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1: En Estudio 5, 7 y 7 minutos. 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

Estudio 5, 7:40. 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

0: en Estudio 5.
1: 7:53.
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0: 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En Estudio 5, las 8 y 3 minutos. 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

en Estudio 5, las 8 y 12 minutos. 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

Estudio 5, las 8:38. 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

Estudio 5, las 8:43. 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

en Estudio 5, 9 y 7 minutos. 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

en Estudio 5, 9 y 12 minutos. 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
0: 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En Estudio 5,
11: 9 y 31 minutos.
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En Estudio 5, 9:34. 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
0: 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En Estudio 5, 10 y 1 minuto. 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

en Estudio 5. 10 y 5 minutos. 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

0: en Estudio 5, 10 y 25 minutos. 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
1: Hay una canción que es uno de los temas más importantes en mi corazón y yo espero que lo sea también de alguno de los corazones que laten esta noche aquí en este recinto. Ojalá que les guste este tema.

en Estudio 5. 10 y 30 minutos. 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

Estudio 5, 10 y 49 minutos. 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

en Estudio 5. 10:53. 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

Estudio 5, las 11 y 14 minutos. 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

en Estudio 5, las 11 y 17 minutos. 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

en Estudio 5, las 11 y 36 minutos. 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

en Estudio 5, las 11 y 40 minutos. 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

En Estudio 5, la 1:05. En Estudio 5, la 1:05. 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

en Estudio 5. La 1:09. 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

0: en Estudio 5. La 1:40. 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
1: Oportunidad de estar en Bellas Artes.

Estudio 5, la 1:53. En Estudio 5, la 1:53. 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

Estudio 5. La 1:57. 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

en Estudio 5, 2 y 8 minutos.

0: en Estudio 5,
1: 2:39.
0: En Estudio 5,
1: 2:39. 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

en Estudio 5. 2:43. 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

Estudio 5, 3 y 24 minutos. En Estudio 5, 3 y 24 minutos. 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

en Estudio 5. 3:29. 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

en Estudio 5. 3:54. 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

Estudio 5, las 4 y 4 minutos. En Estudio 5, las 4 y 4 minutos. 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

Estudio 5, las 4 y 8 minutos. 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

en Estudio 5. Las 4 y 39 minutos. 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
1: En Estudio 5, las 4:51. En Estudio 5, las 4:51. 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

en Estudio 5, las 4 y 55 minutos. 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

en Estudio 5:38. 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

Estudio 5, 6 y 1 minuto. 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

en Estudio 5, 6 y 5 minutos. 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

0: en Estudio 5,
1: 6 y 28 minutos.
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1: 6:53.
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0: 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En Estudio 5, 7 y 1 minuto. 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

0: ¿Qué tal? Muy buenos días. Bienvenidos. Estamos en esta edición correspondiente a la fecha, martes 23 de junio de 2026. Como cada mañana, a ustedes nuestra más cordial bienvenida. Nuestra línea telefónica, el 964-019-521, para todos ustedes. Y también nos pueden compartir cualquier información mediante el WhatsApp. Estudio 5 Noticias. Más adelante, la información deportiva con Alcides Mesías. Estudio 5 Deportes, como cada mañana. Bienvenidos.
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0: 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Y el presidente del jurado electoral de Huánuco, el doctor Jorge Luis Carrillo Rodríguez, presidente del jurado electoral, dio cuenta sobre la inscripción de candidatos a la gobernación, como también a los municipios distritales y provinciales. Manifestó que va a llevar a cabo toda una revisión de las hojas de vida de las sentencias que pudiesen tener muchos de los candidatos.
2: De esa etapa de trabajo.
3: Muy buenas tardes. En este caso tenemos inscritos 222 listas, lo que figura en el sistema, ¿no?, del Jurado Nacional de Elecciones, de las cuales vamos a hacer la depuración. Seguramente algunas de esas inscripciones virtuales han podido ser presentadas también de manera presencial, un promedio. En general, nosotros hemos recibido 15 de manera presencial, poco para toda la actividad que hemos realizado de promoción e invitar a los candidatos a que lo hagan de manera presencial o virtual, ¿no?
2: Ahora, doctor, esto se ha atendido hasta el día viernes, hasta las 12 de la noche.
3: Sí, hasta las 11:59 se han hecho las actas de cierre respectivas y hemos concluido ya el proceso de inscripción de listas, ¿no?
2: A partir de eso, doctor, ¿a qué fase ingresa el Jurado Electoral Especial de Huánuco?
3: Bueno, vamos a tener que revisar cada una de las listas, y entiéndase cada una de las listas que comprende el alcalde, sus regidores, en el caso que sea de para gobierno regional, también el tema de ver si cumple el requisito los que están candidateando para gobernador, vicegobernador, y se entienden los demás consejeros, ¿no?
2: Ahora, doctor, ¿el orden de revisión va a ser conforme han presentado o se va a priorizar primero gobierno regional, luego municipalidad provincial, tercero municipal?
3: La evaluación se entiende que tenemos que ser conforme ingresa, ¿no? Para efectos de poder dar cumplimiento a los plazos, que ya de por sí, por la carga que va a afrontar este jurado electoral y el personal que cuenta, tendrán que comprender que no, si quisiéramos lograr los 3 días que establece la ley, casi sería imposible, pero sí, lo que estamos haciendo desde muy temprano es darle prioridad en el orden que viene, y ya estamos calificando.
2: Doctor, ¿ya se tiene algunas primeras resoluciones para declarar inadmisible, improcedente, o todavía no?
3: Ya hemos calificado, ya el día de hoy deben estar notificándose. Hay un promedio de 11 o 12, 12 exactamente, que listas. Sean de listas que sean observado, ¿no? En el cual se le estaba concediendo un plazo excepcional de 2 días para que subsane.
2: ¿Alguna lista no ha tenido observación, ha presentado como debe ser?
3: A lo que hemos revisado, todavía ninguna.
4: ¿Cuánto tiempo va a tomar la revisión de todas estas listas, encontrar observaciones y que subsanen?
3: Sí. Se ve que el número de listas estamos observando, que hay en el fondo 2.069 candidatos inscritos. O sea, tendríamos que revisar uno por uno, o sea, de 2.069 personas.
2: Entonces, ¿qué se revisa de cada candidato, doctor?
3: Bueno, básicamente dos partes, ¿no? Cuando viene la solicitud, la primera, si la lista como tal cumple con los requisitos que establece la ley. Esto es la paridad, las cuotas que establece también de comunidad nativa, las cuotas joven, Entonces, una vez que, y además que cumpla pues con lo que ya se ha indicado varias veces con usted, que hayan participado en las elecciones primarias, que el personero se haya inscrito previamente, personero legal, que sea el que lo presente. Una vez que revisamos eso, lo que se está observando es que toda esa parte sí se ha cumplido. Pero cuando ya entramos a los candidatos, es que se observa, por ejemplo, no acredita, que casi es un gran porcentaje de lo poco que hemos revisado, que han sido declaradas inadmisibles su inscripción, porque no acredita que los 2 años de haber estado de residiendo en ese lugar donde postula, o sea, indica que están postulando bajo el supuesto de los 2 años, sin embargo no presentan un documento y la norma dice que tiene que haber presentado un documento de fecha cierta. Entonces, ha habido casos como que han presentado una compra de un inmueble, o sea, el certificado de los registros públicos de 6, 8 años atrás, pero no acredita, ejemplo, estamos hablando, ¿no?, que haya vivido los 2 años continuos. Por ahí es que incide mayormente las observaciones, ¿no? O el otro que también, casi 2 aspectos bien marcados, es que indica, yo trabajé del 2026 al 2026, entonces nosotros decimos, pero ¿qué? ¿Sigues trabajando? En cuyo caso ya no tendrías que presentar la solicitud de licencia o la acreditación que has pedido licencia. Pero si no presentas ello, ¿qué pasa? También se crea la duda que no estás cumpliendo, porque al presentar esa constancia del 2026 al 2026, estás trabajando, como digo, o no. Y otro caso donde dice, yo soy obrero de la municipalidad, pero no te dice cuál, en qué situación, porque la ley exonera a lo de limpieza y lo de parques para que limpieza y parques para que puedan ya no presentar, ¿no? Se lo exonera. El otro podría ser, como no lo dice, podría ser ser personal del Serenazgo, en cuyo caso la norma no lo exonera.
2: Lo que tienen que acreditar bien en el área que trabaja.
3: Que precisa.
2: Bueno, doctor, ¿cuál es el mensaje que le da usted a la ciudadanía que espera el resultado?
3: Bueno, particularmente como ha sido el primer día de la juramentación, hemos dicho que nosotros debemos hacer respetar el voto del ciudadano, que confíen en nosotros, las personas que saben que este grupo humano, sobre todo que integra el colegiado electoral especial, son personal transparente y que vamos a reflejar lo que tiene la voluntad de la población.
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0: 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El alcalde Antonio Jara dijo que el gobierno regional no ha otorgado el terreno al Ministerio de Vivienda para que se asegure la inversión en el tema del PETAR. Esto es lo que señaló ayer.
5: Por el Ministerio de Vivienda.
6: ¿Por qué desactivado? Pues, había esperanzas de que se...
5: Había esperanzas, pero lamentablemente el gobierno regional no ha otorgado la propiedad del terreno, no hay nada que hacer. Acá les tengo el
6: documento. ¿Es responsabilidad del gobierno regional?
5: Por supuesto. ¿Cómo me va a decir hoy día el gobernador que es problema de sus consejeros regionales que no han aprobado? ¿Y cómo le aprueban a él los viajes? ¿Cómo le aprueban todo? Entonces él no tiene mando en su consejo regional.
6: Porque estaba pendiente llevarlo a consejo.
5: A consejo. Claro, y me dijo pendiente. Que va a pedir la reconsideración. Acá está el documento.
7: Tiene toda la documentación acá.
5: Acá está.
6: ¿Qué dice documento?
5: Y esto me lo han entregado recién el día viernes, en vivo.
6: Usted ya se acuerda del viernes lo que iba a pasar.
5: Sí. Desactivación de inversión realizada por el MEF en el Banco de Inversión. el tan sentido se recomienda al presente informe de gestión del programa fetal para los fines que estimen conveniente. Y ahí, en las normas legales del peruano, se resuelve, artículo primero, aprobación. Se aprueba los criterios para la desactivación de inversiones en el banco de inversiones que como anexo forma parte integrante de la presente resolución directorial.
6: Perdimos millonaria inversión.
5: Por nunca culpa, negligentemente,
6: bueno,
5: estoy haciendo las gestiones políticas para poder hacer inclusive. ¿Por qué me dan este documento en vivienda? Porque cuando yo tuve la reunión, cuando viajé con mis regidores a la ciudad de Lima, también tuvimos una reunión con el Ministerio de Vivienda. Ante la negativa del gobierno regional de darnos los terrenos que tenían en Huachoc, yo conseguí 6 hectáreas de los anteriores dueños que lo vine gestionando hace 2 años. Y me llamaron y me dijeron, alcalde, lamentablemente no podemos mandar a hacer la valorización porque acaban de desactivar el petal.
6: ¿Con esto
7: qué significa
6: va a haber mayor contaminación?
5: Con esto quiere decir que Huánuco pierde bastante.
7: Sin
5: pierde mucho sin petar. No podemos entrar al programa de grandes ciudades. No sé cómo será la construcción de los hospitales que está promocionando el gobierno regional. Me imagino que estarán haciendo con su propio petar o seguirá contaminando el río Guayana.
8: Al parecer el gobernador no entiende de priorizar necesidades en Huánuco.
5: Lamentablemente, acá hablan los documentos. Yo no lo digo porque tengo que salir. Acá está el documento.
6: Pero habría que hacer hincapié que no es la única gestión, son varias gestiones, Solórzano, Villavicencio, son responsables también porque en sus gestiones no se han iniciado estas obras, ¿no? ¿Cuántos años hemos esperado? ¿Hemos llegado a su gobierno?
5: Lamentablemente no respondo por gestiones anteriores, como a ustedes les consta, yo el petar he venido trabajando antes de ser alcalde. Y teníamos la solución en el gobierno regional con esas 9.5 hectáreas que tenía que darse.
7: ¿Cuántas hectáreas debió haber dado el gobierno regional?
5: Según ellos nos iba a dar 6 por el momento, pero yo pedí la totalidad. Hay un acta en el gobierno regional.
6: ¿Qué es lo que deberían hacer los congresistas? Porque algo tienen
5: ahora
6: que hacer.
5: Ahora hay que esperar después de 28 de julio a nuestros nuevos congresistas. Pero es culpa negligentemente del gobierno regional y sus consejeros de no haber dado este terreno al Ministerio.
6: ¿La autoridad regional qué le ha respondido cuando le consultó? Porque usted hizo lo
5: que me ha dicho hoy día de que no era culpa de él, sino del gobierno, de los consejeros.
4: Es como si responsabilizó a Vivienda de no preocuparse por el tema del terreno en la compra.
5: Yo sí, y le sigo echando la culpa a Vivienda, porque cuando yo le di las 6 hectáreas para comprarlo, se demoraron y se gastó plata en un estudio, que ellos retiraron el estudio, porque había la predisposición del gobierno regional de darnos las 9.5 hectáreas.
7: ¿No hay ninguna posibilidad de volver a tener ese proyecto?
5: Como me han dicho en Vivienda, ya es una cuestión política de retomar esto. Y ahora, lamentablemente tenemos que esperar el próximo Congreso, o la próxima presidenta o presidente, para poder retomar este asunto del petal, que es una obra fundamental para el progreso de Huánuco.
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0: 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Lo que ha dicho el alcalde Antonio Jara es que por culpa del señor Antonio Pulgar es que Huánuco posterga su desarrollo. Porque sin el petar no se pueden llevar a cabo grandes proyectos. Ese es el tema, ¿no? Y la otra pregunta es, si hay este desinterés, esta desidia del alcalde, el gobernador, ¿cómo así se le permite ejecutar el proyecto de la Alameda y de la Laguna? Cuando se sabe que estos proyectos se están improvisando, los estudios no se han culminado, no se conocen los proyectos, hay marchas y contramarchas, y está totalmente determinado que es un tema político, porque se quiere apresurar estas obras para tener dos, digamos, objetivos, para alcanzar dos objetivos. El objetivo político de la familia del señor Pulgar, porque quiere aparentemente contar con un impacto político en Huánuco, lo dijo el analista político Paul Rivera. Y el otro tema es acomodar el lugar, comprometer el gasto para decir que han ejecutado bien el presupuesto, sin importar si la obra se ejecute o no, porque eso es lo que está pasando con muchas obras. Y para eso pues no se pueden prestar a este juego tanto la municipalidad, algunos vecinos, entre otros. Que las obras se ejecuten, que se ejecuten, pero bien, con la licencia social correspondiente, sin atentar contra el medio ambiente, sin atentar contra la identidad de la Alameda, porque la Alameda lo van a convertir en un paseo peatonal. Ya un dirigente manifestó que por la Alameda circulan diario más de 3.000 vehículos, ese es el indicador, y que en los años esto va a ir incrementando a 5.000 a 10.000, y al eliminar prácticamente 4 carriles, que según él, se va a crear pues un caos vehicular, un problema realmente capital para Huánuco en transporte público, y eso no se está viendo. Ayer han acordado políticamente de llevar adelante este proyecto sí o sí, cueste lo que cueste, es decir, se va a imponer la improvisación en la ejecución de estas obras. Y es ahí donde el alcalde debiese haber dicho, pues, oye, pero ¿y el PETAR? ¿Por qué no han hecho lo mismo con el PETAR? Porque hay una desesperación de querer mostrar que se ha hecho algo por Huánuco, ese es el otro problema. Pero el problema para los huarqueños es que estas obras tienen el riesgo de quedar paralizadas, como la obra de la quebrada de Yicua, como la obra del anillo vial de las Moras. Muchas de estas obras están siendo paralizadas y otras mal ejecutadas, con problemas, como el malecón Walker Soberón. Hay partes que se están cayendo a pedazos, no han culminado con la obra, se ha duplicado el presupuesto. ¿Esa va a ser la realidad del malecón de la Laguna Viña del Río y de la Alameda? O en todo caso, a estas alturas, sería bueno ya postergar estos proyectos, ¿no?, para la próxima gestión. Porque de lo contrario, vamos a sufrir los caprichos, las consecuencias de los caprichos, sobre todo, del actual gobernador. Y lamentablemente secundado por el alcalde, en este caso, que no ha sido muy firme. Que en el tema del PETAR haya expresado su posición, pero ya tardía, porque prácticamente se habría perdido la ejecución presupuestal para este importante proyecto. Y el ex regidor, ahora candidato a la alcaldía, Manuel Vivanco, le está emplazando al gobernador a mantener la neutralidad electoral, porque la verdad es que se está utilizando el Estado para su propaganda, para su impacto político, y también por la presencia de sus familiares, entre otros temas. Sería bueno que esto lo formalice, pues también el señor Vivanco, ante el jurado electoral de Huánuco, una denuncia formal que está atentando contra la neutralidad electoral del gobernador, lo que dijo Manuel Vivanco.
9: Yo creo que la neutralidad electoral debería darse para todos, porque sabemos que vivimos en un país de derecho, en un país democrático, y por lo tal, las normas y las leyes están establecidas y esas normas y leyes deben cumplirse. Pero se está viendo que el gobernador regional está haciendo shows, convocando gente, haciendo inauguraciones, poniendo primeras piedras acompañado de sus familiares, y eso es violar la neutralidad electoral de nuestra región de Huánuco.
10: Usando el presupuesto del gobierno regional, que es lo peor.
9: Usted ha invocado, Vivanco, usted ha invocado a las instituciones que cumplan su labor. Si ellos, ponte, que no lo hacen, ¿usted va a tomar alguna acción, particularmente como Manuel Vivanco?
11: Mira, le vuelvo a recalcar, nosotros vivimos en un país de derecho. Ya. Las instituciones están establecidas. Es como en algún momento me dijeron por los actos de corrupción que se llevó en el periodo 2019-2022, hice la denuncia, pero yo no puedo meter preso a esas personas, ¿no? Hay instituciones adecuadas.
12: ¿Quiénes debieron meter presos en la gestión de Locke, según usted? Porque usted dice,
11: hay muchos gerentes, muchos funcionarios que han estado inmersos en actos de corrupción y se les sacó al aire todas esas, por ejemplo, una nomás te digo, para poder mencionarte, se compró las mascarillas en la época de la pandemia a 45 soles, pero tú ibas a la calle, al mercado, a las tiendas, se compraba 6 soles esa mascarilla. Eso es un acto de corrupción. Se denunció ante la Fiscalía Anticorrupción. Se denunció para que la Fiscalía de Prevención de Delito intervenga de inmediato. Y no lo hacen hasta ahora.
12: ¿Usted considera que los organismos electorales no están cumpliendo su función para que este proceso electoral sea totalmente transparente?
11: Yo creo, por eso justamente invocamos a las instituciones. Yo soy muy respetuoso de cada institución, porque cada institución está destinada pues a poder cumplir un rol que se le encarga al Estado, que se le encarga a la población, y ello debe cumplir.
12: ¿Va a formalizar su denuncia lo que hizo hoy públicamente?
11: Claro que sí, vamos a formalizar eso, porque nosotros tenemos evidencias de todo esto, tenemos evidencias, tenemos vídeos, tenemos fotografías para poder pues hacer la denuncia, y esto no debe continuar. Entonces,
10: ¿qué va a solicitar en esa denuncia? ¿Qué es lo que va a solicitar?
11: Que se respete el derecho a la neutralidad electoral.
12: Doctor, referente al tema del agua potable, usted ha observado las condiciones en las que están estas tuberías. Usted ha sido regidor, nunca hubo una observación similar cuando usted asumió funciones en la gestión de Villavicencio, ¿o es que ya se anticipó de ello?
11: ¿Cuánto me hace recordar que usted no estuvo por ahí? ¿Ya? ¿Sabes por qué? ¿Se acuerda que hubo un derrame de petróleo? Yo solicité la intervención inmediata y la compra inmediata de un sensor, no solamente de petróleo, sino de sustancias que no sean compatibles con el agua. Porque imagínese en ese entonces que hubiera sido un fertilizante o otra sustancia tóxica, la gran mayoría de los guanuqueños hubieran estado muertos. Observamos eso.
12: Y no, usted está hablando una cosa diferente, yo estoy hablando de tuberías, de agua. Usted ha expresado eso. Otra cosa es el derramamiento y otra cosa es el tema.
11: Déjame explicarte, te estoy explicando, me estás pidiendo la explicación. Entonces, se hizo eso. En ese entonces le mandamos a llamar a todos los involucrados de Seda Huánuco, donde se pidió inmediatamente la intervención, y no tenían un plan de contingencia en ese entonces. No tenían un plan. Entonces, en ese entonces estaba en el directorio el señor Enciso, y donde dijo que sí tenían un plan de contingencia. Pero inmediatamente ingresa su gerente y le desmiente y le dice que no tenemos plan de contingencia. Entonces estaban hablando dos idiomas diferentes, donde pedí la salida del señor Enciso, a los dos días dejó el cargo.
0: La hora en todo el país, 7:32 a.m. Habló el ahora candidato a la alcaldía provincial de Puerto Huánuco de Renovación Popular, Manuel Vivanco, quien entre otros temas está pidiendo que el jurado intervenga y va a denunciar por atentar contra la neutralidad electoral al gobernador. Está bien y está en su derecho. Pero hay otro problema. El rector de la universidad, el señor Bocángel, es candidato al gobierno regional, precandidato al gobierno regional. Y siendo rector de la universidad, es un cargo a dedicación exclusiva, se ha dedicado abiertamente a llevar adelante la campaña política de Porky y sus candidatos en Huánuco, ¿no? Incluso en la segunda vuelta hizo campaña para Keiko Fujimori. Está en su derecho de opinar, de adherirse libremente a cualquier organización política. Pero como rector de la universidad con dedicación exclusiva, pues hay este problema, ¿no? También de atentar contra la neutralidad electoral. En ese tema, Manuel Vivanco también tendría que ser consecuente, ¿no? De poner orden en la casa, es decir, si pide al gobernador que no se entrometa en la política atentando contra la neutralidad electoral, igual también debería ser, ¿no?, el señor rector, que está en plena campaña, y no pasa nada, sigue atentando contra la neutralidad electoral, porque el cargo de rector es un cargo a dedicación exclusiva, y de hecho pues hay una flagrancia ahí de atentar contra la neutralidad electoral, y nadie ha dicho nada, ¿no? Esperemos que el señor Vivanco pueda ser también consecuente y denunciarlo a su propio candidato a la gobernación regional por lo mismo. 7:34, nos vamos a una pausa y volvemos con más información aquí en Estudio 5 Noticias.
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Estudio 5 Noticias, bienvenidos como cada mañana, 7 de la mañana con 40 minutos, edición de hoy martes 23 de junio de 2026, Estudio 5 Noticias, 38 años.

0: en la primera línea de la información. Y la Contraloría de la República advierte irregularidades en compra de llantas de la Municipalidad de Amarilis a través de una nota de prensa da cuenta, dice: la Contraloría General de la República detectó irregularidades en la adquisición de llantas para camiones volquete de la Municipalidad Distrital de Amarilis, cuyos funcionarios realizaron una inadecuada indagación de mercado y omitieron utilizar los catálogos electrónicos de Perú Compras, tal como lo establece la normativa que regula las contrataciones públicas. En el informe de oficio posterior 006-2026-2-OSI-2694-AOP, evaluado del 24 de mayo de 2025 al 20 de abril de 2026, se señala que en junio de 2025 la comuna adquirió 20 neumáticos a través de la contratación de un servicio de balanceo, desmontaje e instalación de llantas, modalidad mediante la cual se habría simulado la adquisición para evitar el uso de los catálogos electrónicos exigidos para este tipo de bienes. El informe señala que el presupuesto inicialmente destinado a la compra de suministros para vehículos fue modificado para contratar el mencionado servicio a solicitud de la Subgerencia de Gestión Integral y Residuos Municipales, área usuaria de la contratación. Ante esta situación, el área de abastecimiento no verificó ni advirtió que las características de los bienes requeridos se encontraban incluidas en el catálogo electrónico, que según este método de contratación permite aplicar criterios de calidad y precio sin necesidad de un procedimiento de selección. Según el acuerdo marco de Perú Compras, cuando el monto de la adquisición supera los 1 millón, las entidades públicas estarán obligadas a utilizar el mecanismo de contratación mediante catálogos electrónicos conforme a la ley de contrataciones del Estado. Esta es la nota de Contraloría de la República. 7:42 y este es el momento de presentar.
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0: Estudio 5 Noticias y Estudio 5 Deportes, Alcides Mesías, muy buenos días.
2: ¿Cómo está, Rubén? Buenos días para ti, buenos días para todos los oyentes de Radio Estudio 5. Y continúa el Mundial. Hoy termina la segunda fecha de la fase de grupos, la segunda fecha. Para lo cual ya hay varias selecciones que están clasificadas a la siguiente etapa. Pero falta todavía la tercera fecha de esta fase de grupos. Hoy estará culminando, amables oyentes. Y Argentina volvió a ganar con los goles de Messi, dos goles convirtió, y eso que se perdió un penal, dos goles de Messi para que Argentina pueda ganar 2-0 a Austria. Mientras tanto, Egipto ganó por 3-1 a Nueva Zelanda. Francia ganó 3-0 a Irak, son partidos del día de ayer. Noruega 3, Senegal 2, buen partido. Y el último partido de anoche se jugó Jordania con Argelia. Argelia, que había perdido frente a Argentina en la primera fecha, ganó el día de ayer, partido de 10 de la noche, venció por 2-1 a su similar de Jordania. Partido de verdad espectacular. Sí, hay algunos partidos interesantes, más que interesantes, amables oyentes, y vaya emoción que han vivido, no solamente los argentinos, sino los hinchas del fútbol. Porque Messi, a sus 38 años y 363 días, mañana cumple 39 años Messi. Oye, el día de San Juan, bendecido por San Juan, está Lionel Messi. Mañana cumple 39 años Lionel Messi, Lionel Andrés Messi Cuchetino, ¿no? Mañana cumple 39 años Lionel Messi y ha hecho 2 goles, 1 a lo clásico, siempre pateando de la mejor manera, ¿no? Cuando viene los centros del sector izquierdo, porque la gran mayoría lo levanta, no lo manda para arriba. Y el segundo gol, batallando, luchando, tirándose al piso para concretar el definitivo 2-0, amables oyentes. Y Francia con Kylian Mbappé ganaron 3-0, convirtió 2 Kylian Mbappé. Diferentes seres humanos, diferentes comportamientos, diferentes egos, ¿no? Diferentes egos. Nadie es igual a otro, desde luego. Muy bien por Lionel Messi, que a sus casi 39 años, porque mañana está cumpliendo 39, sigue dándole a la pelotita. Cuando tiene la pelota, se transforma desde luego. Y bien, a ver, y Gianluca Lapadula, ya volviendo al Perú, Gianluca Lapadula, que habla sobre Universitario. Estoy muy emocionado. Y quiero jugar en el Monumental. Atención, hinchas de Universitario, está súper emocionado Lapadula, y quiero jugar en el Monumental, ha manifestado. Espero que no le hagan escuchar esa canción, ¿no? Con Cueva y con quién más, hay una cumbia, ¿no? Que y Carrillo, creo. Pero bueno, esperemos que con los futbolistas que van llegando para esta clausura, para los diferentes clubes, pueda levantarse un poquito más el nivel de nuestros equipos, amables oyentes. ¿Y qué partidos tenemos para hoy? Partido de hoy, el Mundial 2026, al mediodía, Portugal frente a Uzbekistán, amables oyentes, a las 12 del día, 3 de la tarde, Inglaterra frente a Ghana, sí, frente a los africanos, Inglaterra frente a Ghana. Recordemos que Inglaterra le ganó a Croacia 4-2, un buen partido. Y Panamá, que perdió en el último minuto, se enfrenta a Croacia. Los dos equipos que perdieron, ¿no? Juegan a las 6 de la tarde de hoy. Y a las 9 de la noche, Colombia frente a la República Democrática del Congo. Ya lo saben, ¿no? Reiteramos rapidito, Portugal, Uzbekistán al mediodía. 3 de la tarde Inglaterra frente a Ghana, 6 de la tarde Panamá frente a Croacia, 9 de la noche Colombia frente a República del Congo. Cierra la segunda fecha de la fase de grupos, amables oyentes de Radio Estudios 5. Y mientras tanto, en esta Copa de la Liga o Copa Caliente, no se calienta nada en Alianza Universidad, en la cola de la tabla del grupo E. En la Copa de la Liga, tras la segunda fecha de la fase de grupos de la Copa Caliente y de la Liga, algunos equipos ya consiguieron asegurar su pase a la siguiente ronda del torneo, mientras que otros recién buscarán el boleto en la última jornada o simplemente deben resignarse con la eliminación. En el caso de Alianza Universidad, que integra el grupo E, es último en la tabla con una sola unidad, un solo punto, y menos 2 goles, tras conseguir un empate local con Sport Huancayo y perder en su visita ante ADT de Tarma, por lo que sus chances de avanzar a la siguiente ronda son muy bajas. En este grupo avanzarán los dos primeros a la siguiente ronda. En este caso, ya tienen casi asegurado sus pases ADT de Tarma, que encabeza con 4 puntos y una diferencia de más 2 goles. Y Sport Huancayo, que también tiene 4 puntos con más 1 gol. El tercero es Unión Minas, que también tiene 1 punto con 1 gol, con quien Alianza Universidad definirá la poca posibilidad de avanzar en el torneo, dependiendo del otro choque entre Huancayo y Tarma. Mal, ¿no? Mal, de verdad, los equipos, en este caso que nos incumbe, que es Alianza Universidad, ¿no? Que no puede levantar cabeza, sobre todo hacer buen fútbol, no es lo que se quiere en la cancha. Está colero en su grupo. Y mientras tanto, en ambos, el inicio de la etapa departamental de la Copa Perú en la región Huánuco fue gratificante para los equipos andinos, ya que los 3 encuentros que disputaron lograron 2 triunfos y un empate. El campeón municipal de Chacos derrotó por 2-1 al Paucaco Terror de la Selva de Monzón, jugando de visita. Los ediles mostraron un equipo funcional y además rápido con sus carrileros, que cada vez que llegaban generaban peligro y un ataque siempre peligroso, con Alex Trujillo, buen artillero que nunca falla, y fue el autor de los dos goles para la gente de Chacos. Por su parte, el subcampeón Castle FC, que dirige el popular Barbas, Juan Durán, mostraron garra y buen planteamiento del entrenador, ya que el cuadro confeccionista, con una buena actuación del portero Fasavi, quien ahogó el grito de gol de los de Muña varias veces, se lleve un empate terminando, ¿no? Así que se llevaron su puntito en calidad de visitante. En el estadio municipal de Ambo, los Ángeles de San Rafael lograron el triunfo por 1-0 ante el local Molinos de Pachitea. Importante porque el cuadro de Pachitea incluso erró un penal. Uy, uy, uy, con ello podrá ir a Molino a manejar el resultado. 1-0, un resultado corto, pero igual tendrán que ir hasta Molino para ver. Es una llave abierta, desde luego, pero tendrán que mejorar en todos sus aspectos. 7:52, quien sí trajo un buen resultado y hizo un buen partido es Ipsa, el campeón de Huánuco, que se fue hasta Tingo María, ganó por 3-1, perdía 1-0, luego Gino Ríos se encargó de empatar el marcador y que sirvió de impulso anímico para poder salir a buscar el arco contrario, y ahí estuvo John Barrueta también para anotar. Conversamos con Gino Ríos, volante de el campeón huánuqueño Ipsa. Amables oyentes de Radio Estudio 5, Estudio 5 Los Deportes, por radio y también para la región San Martín, estamos con Gino Ríos, Jucalpino él. Vaya que especialista en los tiros libres, sirvió el gol espectacular en la escuadra, como para que el equipo de Ipsa, campeón de Huánuco, empate y pueda anímicamente salir adelante y voltear el partido. Estamos con el autor del primer gol del Ipsa, Gino Ríos. Bienvenido, como siempre, a Estudios 5 Deportes.
3: ¿Qué tal, amigo? Buenos días, ¿qué tal? ¿Cómo está? Espero que se encuentre bien. Gracias por la entrevista.
2: Bien, gracias a Dios, y bien por ustedes también. Vaya, un partido que se tornó en inicio un tanto difícil, inclusive el rival Tingalés abrió el marcador, Gino.
3: No, sí, sabemos que siempre los partidos son complicados, ¿no? Más aún en estas instancias, que por algo los equipos llegan a las etapas departamentales, ¿no? Entonces creo que sabíamos de que iba a ser un partido complicado, no iba a ser nada fácil. Creo que ningún rival es fácil. Creo que nosotros miramos de igual a igual a cualquier equipo. No, tampoco nos, como se dice, lo miramos debajo del hombro ni nada por el estilo. Trabajamos durante toda la semana bien para ir a lograr un resultado positivo que a Dios gracias se dio, ¿no?
2: Sí, y bueno, habría que remar en calidad de visitante, una cancha mala de verdad, que también juega, sí o no juega, porque quien está acostumbrado a jugar una cancha normal y te vas a ese tipo de cancha, cuesta también. Y habría que aprovechar inclusive las pelotas paradas como para recuperarse anímicamente también, Gino.
3: Sí, efectivamente, como bien lo dice, ¿no? La cancha, pucha, en pésimo estado, como se dice. No se puede ver un buen fútbol, pero creo que esto es la Copa Perú, ¿no? De eso se trata la Copa Perú. A veces tienes escenarios buenos, a veces escenarios malos, pero bueno, tenemos que jugar igual a donde nos toque. Y bueno, pues, como digo, bueno, el tema del gol, pues es algo que se practica, ¿no? Durante la semana, es algo que siempre yo en lo personal siempre practico, con el profe nos quedamos ahí, con algunos otros compañeros también, así que nada, creo que se pudo abrir el marcador ahí, pudimos empatar y que nos dio un envión anímico grande, que al minuto creo que volteamos el partido de nuevamente.
2: Sí, Gino, ¿y cuánto tiempo ya vienes pateando estos tipos? Porque son golazos, ¿sabes? Pelota parada,
4: cuánto tiempo ya vienes pateando los tiros libres, porque siempre te sale.
3: No, sí, ya muchos años. Yo creo que también el pasar de los años también te genera obtener bastante experiencia. Por ahí también algunos técnicos también que he tenido en mi paso, que han sido buenos técnicos, buenos jugadores, y que también por ahí pues han tenido también esas cositas, ¿no? Como que en el tema de la pelota parada, pues hacerse un especialista, ¿no? En este caso, yo hace muchos años en el Alfonso Ugarte lo tuve el profesor Roberto Arrelucea.
4: ¿Allá?
3: Quien era un maestro de los tiros libres. Entonces, siempre cuando estaba en Puno, con el profesor nos quedábamos a patear ahí una media hora, y nos daba tips, nos enseñaba. Así que yo creo que también pasa por eso, ¿no? O sea, se tiene que practicar para que el día del partido pueda salir.
4: Ya que hablaste de Alfonso Ugarte de Puno, ¿cuántos equipos conocidos y reconocidos, por cuántos equipos has pasado hasta el momento, Gino?
3: Bueno, en Pucallpa pues estuve con el Sport Loreto de mi tierra, con la cual campeoné el 2014 por primera vez después de 36 años. De ahí pasé por el Alfonso Ugarte de Puno, estuve en el Defensor San Alejandro también de Pucallpa, también estuve en el AET de Tarma también. Son equipos con bastante tradición, ¿no? Sí. El mismo Alfonso Ugarte también, que son equipos tradicionales en la Copa Perú, que también han logrado muchas cosas importantes.
4: No, son equipos ya emblemáticos también en sus regiones. Y ahora, ya tras la primera fecha de la etapa departamental, Gino, ¿cómo ves el equipo ya? Ya con ingresando a la etapa departamental, ¿ya ves un equipo de peso, más el trabajo del profesor Marcial? ¿Cómo ves el equipo? Porque para ir de visita y ganar 3-1, ¿quiere decir que el equipo ya está en este proceso?
3: Sí, yo creo que el grupo está totalmente comprometido, ¿no? O sea, lo que llegamos a inicio de año, creo que sabíamos el objetivo que teníamos al llegar al club. El presidente también cuando llegamos acá, se pudo conversar. Un presidente, la verdad, que tiene el deseo de traer la Liga 2 acá a Huánuco con el equipo. El equipo es nuevo, como digo, tiene 2 años con esto, y creo que está logrando cosas importantes a lo largo de esta campaña. Y yo creo que con el profesor Andy también, que empezamos este proyecto, pues trató de dar lo mejor siempre, y creo que fuimos de menos a más, ¿no? Y creo que ahora ya con el profesor Marcial Salazar, un entrenador con bastante jerarquía, con bastantes cosas importantes también que ha logrado con algunos clubes, y creo que el equipo ya tiene la mentalidad, como se dice, una mentalidad ganadora, ¿no? A donde vayamos, con quien nos toque, creo que la mentalidad siempre es salir a ganar, y ya el equipo se está acoplando a lo que quiere el profe. Yo, gracias, en 3 semanas, si no me equivoco, que el profe está acá, sí. Y el equipo está tomando la idea, ¿no?, de lo que él quiere.
4: Es verdad, es importante de local o de visita salir a buscar, porque ese es el estilo, la idea de fútbol. ¿Te pone la misma posición que siempre jugabas, o algo más te pide el profesor Salazar?
3: No, en esa oportunidad el profesor Marcial me da total libertad.
4: ¿Ah, ya?
3: Me da total libertad, me dice que él quiere que yo haga lo que yo sé, ¿no? O sea, lo que es hacer jugar al equipo, por ahí filtrar pases, asociarme, la cual con el anterior técnico no tenía eso, porque me pedía una cosa, que yo jugaba de extremo y yo soy poco de marca, ¿me entiendes? No, soy más ofensivo. Entonces el profe Marcial llegó y de frente me dijo que me mueva, que me da total libertad, y que cuando tenga que apoyar al equipo en marca, pues que haga mi bloque como trabaja él. Y bueno, que creo que está dando resultados, ¿no? Creo que está dando resultados. No solamente me pide a mí eso, también a otros compañeros también. O sea, les da totalmente total libertad, que es lo más importante. Exacto.
4: Oye, ¿te sientes más suelto? O sea, más en lo tuyo te sientes en la posición y es más productivo.
3: Sí, la verdad que sí. Él lo que me dice, él me conoce ya desde muchos años. Sabe lo que yo le puedo dar al equipo, sabe que le puedo dar muchas cosas, ¿no?, al equipo, el bienestar de todos mis compañeros también. Pero sí, me siento cómodo ahorita jugando libre, en lo mío, como se dice, haciendo las cosas bien siempre, ¿no?
4: Ya, y el partido de vuelta, ¿ya saben dónde van a jugar? ¿En qué escenario?
3: No, todavía no sabemos. Estaba dos opciones, que era Pillao, que está 3 horas de Huánuco, y el otro es el Auteni, ¿no? Creo que en transcurso de esta semana ya debe salir oficial ya el partido de vuelta. ¿Dónde va a ser?
4: Muy bien, Gino Ríos, amables oyentes de Radio Estudio 5, un gran volante que está rindiendo para el club EPSA, él y como todo el equipo. Por eso es que cada partido se nota que van creciendo futbolísticamente. Muy gentil, como siempre, Gino, y que siga este tipo de trabajo, la exigencia y la responsabilidad y la actitud que le están poniendo, porque es por bien de ustedes y también de la directiva y del aficionado huanuqueño.
3: No, sí, como digo, este equipo es un equipo muy humilde, que viene de menos a más, y vamos a seguir dando muchas alegrías a toda la región de Huánuco. Esperemos Dios mediante poder disputar una nacional en su segundo año como club. Así que nada,
4: Antes que te vayas,
3: agradecido con la directiva.
4: Gino, antes
3: Dime.
4: que te vayas, como buen selvático, ¿ya prepara en casa el Juane o dónde o para este miércoles? ¿Dónde vas a comprar tu Juane? ¿Cómo va con la fiesta de San Juan?
3: No, bueno, ya hice mi pedido, ya no, ya hice mi pedido ya de mi Juanes, porque no voy a poder ir a mi tierra. Estoy acá con mi esposa, estoy acá.
4: Ahí va.
3: Entonces ya tenemos algunos conocidos, amigos conocidos que van a hacer por ahí su Juanes, y ya hemos hecho unos pedidos para poder disfrutar la fiesta de San Juan, lejito, pero igual,
4: No,
3: a
4: así es.
3: disfrutarlo.
4: A disfrutar. Éxitos y que pases una linda fiesta de San Juan.
3: No, muchas gracias, tío. Le mando un fuerte abrazo.
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4: 8:03, no hay tiempo para más. Deseando que pase, bueno, ahí, una gran fiesta de San Juan. Hasta el próximo jueves, Dios mediante.
0: Gracias, Alcides Mesías, y por supuesto desde aquí desearle una feliz fiesta de San Juan. 8:03, hacemos una pausa y volvemos.
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0: 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Bienvenidos como cada mañana, 8 de la mañana con 6 minutos, edición de hoy martes 23 de junio de 2026. Ayer el alcalde Antonio Jara, luego de la reunión con el gobernador y los dirigentes de Construcción Civil que presionan para que se ejecuten obras porque están sin trabajo, y muchas de las obras del gobierno regional están paralizadas, tienen una serie de problemas, entonces hay apuros económicos, políticos, para llevar adelante la remodelación de la laguna como también de la Alameda. Nadie está en contra de la remodelación, el problema, y lo van a ver ahora ustedes, lo van a entender, es que estas obras se están improvisando. ¿Y saben cuál es lo peor? El alcalde Antonio Jara ayer dijo que él ya en el 2024 le había cedido la unidad ejecutora para la ejecución de 4 obras en la ciudad de Huánuco, en el 2024. Estamos ya en el 2026 y ninguna de esas 4 obras se ejecuta. Y 2 de ellas tienen problemas con la concepción técnica, la protesta de los ciudadanos. Se atentaría contra el medio ambiente, tanto en la laguna como en la Alameda. Y ayer el alcalde Antonio Jara dijo desconocer el proyecto, qué es lo que van a hacer con la laguna y qué es lo que van a hacer con la Alameda. Lo mínimo que obviamente tiene que hacer el gobierno regional, porque al final quien administra la ciudad no es el señor Pulgar, sino el señor alcalde, como alcalde provincial, obviamente. Lo mínimo es que el alcalde conozca, el consejo provincial conozca los proyectos. No conocen. Y dijo que le ha dado 24 horas, le ha otorgado al señor Pulgar para que le envíen la documentación. Sin embargo, llegan a un acuerdo para que el 15 de julio se inicie la obra. Pero lo mínimo que pueda suceder es que primero el señor alcalde, lo que ha pedido ayer la documentación, conozca pues el proyecto, si está bien o está mal, ¿no? Fíjese hasta dónde llega el nivel de desesperación, de improvisación para la ejecución de estas obras. Lo van a escuchar ustedes al alcalde Antonio Jara sobre este tema.
1: Agradezco a los señores de Construcción Civil que me han hecho plantón el día de hoy para dilucidar las responsabilidades que tenemos cada uno, tanto el gobierno regional como la municipalidad provincial de Guadalajara. Como es de conocimiento público, yo le entregué al gobernador regional 4 obras.
2: ¿Cuáles son?
1: 4 obras del año 2024. Yo no le he entregado hace un mes, hace un año, hace 2 años. La Meda, Viña del Río, Defensa Ribereña del Malecón y el Mejoramiento del Malecón. Hasta el día de hoy que estamos conversando con ustedes, no tengo nada oficial de parte del gobierno regional.
2: No hay nada concreto.
1: Yo no tengo nada. Me ha pedido una serie de documentos que ya se lo he contestado.
2: Pero hoy se tuvieron una reunión.
1: ¿Qué es lo que le dije? Hoy hemos tenido la reunión. Le he pedido que en el plazo de 24 horas, lamento que los que han redactado este documento, que ha sido gente del gobierno regional, no haya puesto que se me entreguen los documentos. Acá hablan documentos. Ya las palabras, ya digamos, se los lleva el viento. ¿Correcto? Pero sin embargo hay compromisos de parte mía, por ejemplo, del que yo debo reubicar a los señores feriantes de la Alameda en Pedro Barroso. Imposible. Porque si yo cierro la Alameda para que hagan la construcción, ¿por dónde iría el tráfico? ¿Correcto? Es una cosa descabellada que piden los señores de la región.
2: ¿Qué otra cosa me la pido? ¿Qué documentación?
1: Después me pide, él me dice que yo tengo que entregarle desocupado todo. Me pidió la segunda quincena de julio. No le he dicho. Como usted me dice que ya es todo, tienen concluido ustedes, ponemos como fecha el 15 de julio. Entonces el 15 de julio deben empezar, ese es el compromiso, en forma paralela las 2 obras, la Alameda y la Laguna Viña del Río. Agregué otro punto, el recapeo que empezamos, consta usted, señores periodistas, el año pasado, San Martín, Leoncio Prado, la Quinta y parte de San Pedro, ¿correcto? Yo le he entregado hace más de 2 meses el expediente, no sé qué están haciendo con el expediente, estarán maquillándolo, no sé. Eso sí, no me ha pedido para el 15 de agosto, para el 15 de julio, sino me ha pedido fines de agosto, ¿correcto? Primera semana de agosto, ¿no? Primera semana, correcto, le he aceptado. Porque yo no me puedo poner intransigente con algo que va a beneficiar a la población de Huánuco. Como le he dicho al gobernador, todos nos merecemos respeto. Él no puede mandarme a Construcción Civil, haciéndose el bueno, pero agradezco que hayan venido, porque les he demostrado con documentos que todo está en manos del gobierno regional. ¿Qué me reclama a mí?
3: O sea, que ya no se va a dejar llevar por chisme la masa de Construcción Civil.
1: Para mí, los mismos de Construcción Civil me han dicho que esta es obra del gobierno regional que han venido a hacerme plantón. De la misma manera me han dicho los señores feriantes el día sábado que el gobierno regional les ha dicho que yo estoy entorpeciendo para hacer. Como le he dicho al gobernador, yo le he entregado el terreno, le he dado la ejecución de la obra. ¿Quién tiene que buscar los planos de contingencia? Es él.
4: ¿Usted cree que este tipo de manipulación por parte del gobierno regional sea más por el tema político de sus campañas?
1: Mire, no le entiendo al gobernador regional. Al contrario, como yo siempre le dije. Mira, Antonio, tú tienes techo político. Yo soy una persona que voy a terminar de mi gestión a los 80 años. Y ya cumplí con Huánuco, ya cumplí con los objetivos que yo tenía. Haz una obra emblemática para Huánuco y todo el mundo te va a reconocer. Puedes hacer 20 obras fuera de la provincia de Huánuco, pero no representa una obra en Huánuco. ¿Por qué no sacó el malecón? ¿Por qué no sacó la Alameda? ¿Por qué no sacó la Laguna? Como lo ha hecho, perdón, con Tingo María. Como lo ha hecho en otras provincias de Huánuco. Y le vuelvo a recordarle al gobernador que el único alcalde provincial que él ha sacado es conmigo en Huánuco. Y en las otras 10 provincias de Huánuco él ha perdido, porque no tiene un alcalde. Cuando yo tuve mi problema con él, retrocedí en mis principios, retrocedí en mi forma de ser, por Huánuco, para que Huánuco no piense que llevo rencillas personales o rencillas políticas, y él acá, en este despacho, me pidió las 4 obras que le he mencionado. Se los entregué en forma inmediata.
2: Alcalde, ¿qué va a pasar ahora? Hay un acta de compromiso del 15 de julio.
1: El 15 de julio deben empezar las obras en Huánuco, según el gobernador regional.
2: ¿Qué va a pasar si no se inicia esta fecha?
1: Ya le ha dicho Construcción Civil. Se irán a un paro regional, no convocado por la municipalidad.
2: Vayamos sobre estos 2 proyectos. Existen algunos sectores que se están, de alguna otra, no están de acuerdo con estos 2 proyectos. Usted, como alcalde provincial de Huánuco, ¿cuál es su posición?
1: Soy respetuoso de las normas y las leyes. Nadie puede paralizar algo por un capricho. Y entiendo que hay consultas al Ministerio de Cultura, inclusive la Fiscalía de Medio Ambiente me ha mandado un documento la semana pasada que haga el inventario de los árboles. Pregunto yo, ¿por qué engañar a los sindicatos de Construcción Civil que se merecen todo el respeto porque son trabajadores y la clase humilde? Habiendo todos estos problemas, decir que va a empezar la obra el 15 de julio. Él nunca se ha sentado conmigo a decirme, alcalde, esta es mi maqueta, esto es lo que vamos a hacer por Huánuco, busquemos la
3: socialización. O sea, ¿no había socialización, alcalde?
1: No ha habido. Yo, como alcalde de la provincia de Huánuco, me adelanté a los hechos. Sobre la Alameda hice 2 consultas. Al Ministerio de Cultura y a la Disertur.
2: ¿Cuál es la consulta? ¿Y cuál es el resultado de la respuesta?
1: Ya me contestaron que esa vez no había ningún pedido que eran patrimonio cultural o estaba en ejecución. Me dijeron que no tenían nada que ver. La Disertur me dijo de la misma manera, pero no se ha trabajado responsablemente. Hoy en día, el medio ambiente es respeto. Y para tomar una decisión de talar más de 150 árboles o trasladarlo, merece mucha responsabilidad y trabajarlo. Y la mejor manera es afrontar los problemas que tenemos.
2: En ese aspecto, usted, ¿cuál es su posición? ¿Que se continúe con este proyecto, con estos problemas que usted está mencionando?
1: Mi posición es la siguiente. Porque es de conocimiento público que yo le di para ejecutar esas cuatro. Hoy en día, 22 de junio, yo he cumplido con todos los documentos que me ha pedido el gobierno regional para la ejecución de esa obra. Más allá de eso, el gobierno regional tenía que asumir la socialización, hablar con cultura, hablar con medio ambiente, era o no era factible lo que él quería hacer.
5: ¿Cuál es su posición, alcalde, frente al pedido del ciudadano Eber Laos de declarar patrimonio cultural a la Alameda de la República?
1: En ese sentido, quiero ser honesto, no lo comparto. ¿Por qué? Porque si hubieran querido proteger la Alameda, han tenido el tiempo suficiente. No en vísperas de la ejecución de una obra.
0: Bien, he escuchado al alcalde Antonio Jara sobre las obras de la Alameda y la Laguna Viña del Río. Hay varios temas aquí preocupantes, ¿no? La municipalidad hasta este momento no conoce qué es lo que se va a ejecutar. Y obvio, pues, señor alcalde, lo primero que tiene que hacer usted, antes de que se comprometa a iniciar la obra, antes de que usted ceda los terrenos al gobierno regional, es conocer los proyectos. Es lo mínimo que tiene que hacer, conocer los proyectos, en qué estado está. Porque también sería, pues, corresponsable de la barbaridad que podría cometerse, ¿no? Es una posibilidad, obviamente. Si no conoce el proyecto, ¿cómo puede darle, digamos, la autorización correspondiente para la ejecución de la obra? Esto es increíble. No puede ser. Tiene que haber un pronunciamiento de usted, de la gerencia, etcétera. Es lo mínimo que puede suceder, que usted conozca el proyecto, el Consejo Provincial. Por eso ayer, hace unos días, cuando le entrevisté a la regidora Miluska Torres, le pregunté si el Consejo Provincial conocía el proyecto, dijo que no. Entonces, ¿cómo pueden opinar ustedes si no conocen el proyecto? Los ciudadanos, el Colegio de Arquitectos, el Colegio de Ingenieros se pronunciaron porque ya tenían idea del proyecto. Y el otro tema, ¿y por qué se hace en secreto? Recién después de la protesta de los ciudadanos, el gobierno regional expuso el proyecto. Y ahí el ingeniero a cargo de la obra dijo que el expediente todavía no se termina. Entonces, ¿se va a improvisar este proyecto por la presión de Construcción Civil? ¿O es que el gobernador, como lo dijo el alcalde provincial, está poniendo contra la pared al alcalde, a Huánuco, y ejercer presión dirigida a través de Construcción Civil, que siempre ha estado gremialmente al lado del gobernador? Así no se puede ejecutar una obra, ¿no? Con chantajes políticos o sociales, señor alcalde. Usted está siendo chantajeado para que esta obra se improvise, se ejecute. Lo mínimo que tiene que hacer usted como alcalde es conocer el proyecto y que el Consejo Provincial también lo conozca. O mínimo, la gerencia correspondiente, el área respectiva, ¿no? ¿Cómo se puede improvisar una obra de esta naturaleza? Estamos de acuerdo con que se hagan obras en la ciudad, se remodele, pero no así, pues, de la manera improvisada. Al final no saben de lo que van a hacer. Porque, volviendo al tema del funcionario, el técnico que expuso, dijo que el expediente todavía no se ha terminado y se pueden hacer cambios. Y han hecho los cambios, porque lo primero que quería el señor Pulgar era un bulevar comercial que atentaba contra toda la identidad de la Alameda. Segundo, dijeron que ahora va a ser un paseo peatonal, sacrificando dos carriles, que va a generar un tamaño problema. Y otro tema, lo que dijo el alcalde, va a generar problemas al cerrar la Alameda, y las dos calles adyacentes, que van a ser usadas para el tránsito vehicular son calles pequeñas. Va a ser un caos. Y nadie nos garantiza que esta obra termine durante la gestión del señor Pulgar, porque muchas de sus obras se han ejecutado más allá del tiempo, de la manera más, digamos, ineficiente, como el malecón Walker Sobrón. Miren ustedes, la quebrada de Agorragra está abandonada, es una obra del gobierno regional. Entonces, señor alcalde, lo mínimo que tiene que hacer usted es primero conocer el proyecto. Y a partir de eso, pues, tendrá que venir una opinión técnica de la municipalidad, si es viable o no es viable esta obra. Es lo mínimo que usted tiene que hacer como alcalde. Por el hecho que no ha hecho casi nada en Huánuco, no va a aceptar cualquier cosa, ¿no? En eso hay que estar totalmente claros. 8:22 a.m.
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1: Estudio 5 Noticias. Y vamos a conversar con el ex decano del Colegio de Arquitectos, el arquitecto Walter Bruno, sobre este tema que realmente ya es preocupante, lo que acaba de señalar el alcalde Antonio Jara sobre estas dos obras para Huánuco. Arquitecto, buenos días.
2: Sí, ¿cómo está, don Rubén? Muy buenos días y a toda la sintonía a través de Radio Estudio 5.
1: Seguramente escuchó las declaraciones del alcalde y cuál es su análisis.
2: Sí, bueno, realmente muy bastante preocupante este tema, porque como un alcalde, un gestor edil de la municipalidad provincial, desconozco los procesos en cuanto se refiere a un convenio realizado con el gobierno regional para elaborar un proyecto, en este caso un espacio público. Sabemos que cuando uno hace, digamos, un taller de sensibilización, taller de involucrados, en este caso el gobierno regional convoca a todos los, digamos, participantes, ¿no?, a conocer el proyecto. Ahora, si el alcalde no predispone, digamos, el tiempo, en este caso pues convoca pues a la ejecutora, al responsable de diferente estructura, mínimo pues a los responsables de la formuladora, ¿no? ¿Pero para qué? Para que más o menos sean, digamos, a qué se refiere estas componentes, intervenciones respecto a la inversión. Ahora, estos conflictos sociales que están saliendo, digamos, no solamente por parte, digamos, de la sociedad civil, sino también por la parte colegiada de otros colegios profesionales, es debido a que se nota una improvisación total de parte del gobierno regional en no tomar las consideraciones que nosotros en su momento, como el caso de La Laguna, hemos pronunciado de que, digamos, el proyecto no se estaba concebiendo de la mejor manera. Ahora, resulta que el mismo trato están haciendo con la Alameda, digamos, en el sentido de que no se está considerando, digamos, esto como un proyecto multipropósito. Al parecer, esto lo están tomando como si fuese un proyecto, como si se tratase de pistas y veredas, o digamos, un problema de saneamiento, que digamos, eso sí podría corresponder a un tema vecinal, digamos, en un tema de intervención. Pero en este caso estamos hablando de proyectos que involucran a un sector también cultura, turismo, incluso, ¿no?, digamos, en el caso de las ferias itinerantes, como las ferias sabatinas, hay un sector que es comercio, que no se está adoptando, digamos, medidas de contingencia, dado de que digamos, ellos, pues, de otra forma, digamos, se ha venido trabajando, digamos, ¿no?, mediante convenio también con la municipalidad, para que puedan, ¿no?, de otra forma también tener sus trabajos temporales, ¿no? Pero más allá de ello también estoy notando una presión mediática de parte de Construcción Civil para que estos proyectos salgan como al derraso y esto tampoco no es la solución. Veo que el gobierno regional lo que está haciendo, digamos, es ensalzar este tema a los vecinos, digamos, a la Construcción Civil como una presión que a la larga pues esto nos va a traer problemas como los proyectos que hoy en día están paralizados. Y lo peor aún, ¿no?, que ya están a la salida de su gestión, no lo veo una medida, digamos, responsable por parte, ¿no?, de la ejecutora que está realizando, en este caso, el gobierno regional.
1: Ahora, si el gobierno, digamos, municipal le otorgó la unidad ejecutora al gobierno regional, lo mínimo es que el gobierno regional tiene que dar cuenta, pues, al municipio, porque usted sabe, la municipalidad otorga las licencias correspondientes, las autorizaciones respectivas. Ese es un trámite administrativo. Entonces, si el gobierno municipal no le ha hecho entrega de ningún documento, la pregunta es, ¿cómo va a ejecutar la obra? ¿Con qué licencia?
2: Exacto. Justamente, ese es el detalle. Yo solamente veo un desconocimiento total del alcalde en mencionar, mira, ya nosotros hemos cumplido en otorgar el terreno y ya es el tema y responsabilidad del gobierno regional. Eso no es así. Porque nosotros sabemos, digamos, que dentro de la competencia, digamos, de acuerdo a la ley orgánica de municipalidades, es responsabilidad de la, en este caso, de la municipalidad, velar por los espacios públicos. Entonces yo tengo que mínimo conocer de qué se trata, digamos, la intervención, cuál va a ser el impacto positivo y negativo que va a tener, y es más, o sea, por la parte técnica, debería haber una revisión incluso, ¿no? De lo que es, por ejemplo, el caso de lo que no mencioné en su momento es el caso del sector de transporte. ¿Cómo están trabajando, digamos, si existe al menos un esquema de movilidad urbana dentro de ese espacio, porque pretenden hacerlo peatonal? Y lo otro también es, digamos, cómo es el sustento técnico del bulevar que están proponiendo. Entonces, la idea acá es que el diseño no es que nazca, digamos, una idea, digamos, que se le ocurra a cualquier arquitecto diseñar, o sea, eso no es diseño. El diseño sale de lo que, digamos, en este caso, ha salido de una consulta de la población en su consenso. Entonces, esto realmente es preocupante porque realmente es lo que se está tratando de acá hacer, es imponer por una improvisación total.
1: Claro, ahora, por ejemplo, 15 días está pues a la vuelta de la esquina y el municipio no tiene ni conoce el plan de desvío de rutas, ¿no? Porque tiene que haber un plan, toda una planificación, y este es un documento técnico que no lo tiene, porque no sabe qué es lo que va a hacer el alcalde, no sabe qué es lo que va a hacer el gobernador, y no es broma, ¿no? Estamos hablando de cosas serias. No hay un plan técnico sobre el desvío del transporte, la parte de peatonal, etcétera. Uno, tenemos información que tampoco Seda Huánuco tiene el plan correspondiente para la renovación de tuberías, o salvo que no lo vayan a hacer, ¿no? Entonces, esto a todas luces nos está diciendo que quieren hacer de la manera más improvisada, sin llevar adelante, sin cumplir los criterios técnicos mínimos, ¿no? Yo creo que sobre esto tendrían que tomar alguna acción o interponer un recurso, porque lo que vemos es que con la presión política de Construcción Civil, que el gobernador lo está utilizando como portátil, quieren hacer a toda costa cualquier cosa, comprometer la obra, ejecutar el presupuesto, sin importar si la obra va a funcionar, se va a suspender, porque lo que entendemos es que se gaste por gastar dinero, uno. Dos, que tenga el impacto político porque tiene familiares que están en campaña política. Pero esto no puede suceder. Y lo peor que, la verdad, estamos viendo es que el alcalde está aceptando esta improvisación prácticamente.
2: Así es. Mira, prácticamente en esos dos proyectos, tanto Laguna y la Alameda, estamos viendo un fracaso total de la modalidad de fast track que están realizando. Expediente y ejecución. Esto me hace recordar mucho a un proyecto que realizaron, digamos, en la gestión de Coco Giles cuando hicieron el mercado de Pueyes. Muchos recordarán que cuando se inició ese proyecto, elaboraron un expediente, igual de la misma forma, improvisada, lo aprobaron con acto resolutivo y mandaron para dar el adelanto directo de la obra. Y todo el mundo sabe qué pasó después. La empresa cobró y desapareció. Pregunto, ¿estamos en ese modus operandi? ¿El gobierno regional piensa hacer eso? Yo mando a conciencia de la ciudadanía. Si ellos pretenden ejecutar una obra así, nosotros como sociedad civil nos tenemos que hacer respetar y salir a las calles y respetar que nuestros espacios públicos...
1: Pero, arquitecto, antes de que se consuman los hechos, sería bueno pues solicitar la intervención de Contraloría o interponer algunos recursos, porque lo que ha dicho en estos momentos el alcalde es preocupante, y prácticamente él va a ser cómplice de la improvisación de estas obras si no asume su condición de alcalde para exigirle al gobernador que previamente presente el proyecto, presente los planes de desvío, presente el plan de reubicación o de remodelación del sistema de agua y alcantarillado, porque sin eso no se puede iniciar la obra, porque al final la municipalidad tiene que otorgarle no solamente el permiso, sino las licencias correspondientes para la ejecución de la obra. Y este no es un tema verbal, esto no es un acuerdo entre Construcción Civil, alcalde. Acá tiene que haber trámites administrativos muy concretos. De lo contrario, el mismo alcalde sería cómplice de las irregularidades que se podrían cometer con la ejecución de esta obra, ¿no?
2: Así es, o sea, hay responsabilidad mutua. Acá lo que estoy viendo de parte del alcalde es que se está tratando de lavar la mano como Pilato, pero en realidad no es eso. Acá hay que asumir roles, hay que asumir, digamos, cierto direccionamiento, digamos, en cuanto se refiere a las inversiones, para tomar las mejores decisiones. En realidad,
1: Le preguntaba, ¿ustedes como instituciones no podrían interponer algún recurso, no para necesariamente paralizar, sino pues que las cosas se hagan bien, que Huánuco conozca el proyecto y los planes correspondientes para la ejecución de esta obra?
2: Yo creo que sí. Mira, en realidad, dentro de lo que conforma la sociedad civil hay muchos grupos, colectivos, frentes, que se podría hacer un memorial para poder, digamos, indicar que los proyectos que se está realizando de esta forma no va a tener un buen camino o no va a tener un buen futuro, y ya estamos prácticamente advirtiendo al órgano de control para que estos temas, o sea, en realidad, no se convierta pues, en un perjuicio total para la ciudadanía.
1: Claro, al final puede quedar abandonada la obra, como tienen problemas con Walker Soberón, con la quebrada de Yicua, que está abandonada, con la vía o el anillo vial de Moras, que no pueden reiniciar, quisieron reiniciar, nuevamente está abandonado. Si esa va a ser la historia, la verdad, no tiene sentido. Pero para garantizar, digamos, viéndolo de la mejor manera, que se ejecute esta obra, el alcalde pues tiene que obligarle, primero, que presente el proyecto, segundo, todos los planes correspondientes de desvío, de remodelación del agua, desagüe, entre otros, a fin de que esta obra no quede abandonada ni sea un perjuicio para bueno, que es lo mínimo que se puede hacer, ¿no? Aparte de los cambios que están pidiendo ustedes y toda la población para que estas obras no solamente se improvisen, sino que tenga cierta identidad con el desarrollo sociocultural y turístico de Huánuco.
2: Así es, o sea, nosotros como decía, tenemos que de otra forma, o sea, en mi caso, ¿no? Es recomendar siempre, digamos, he tratado de ver, buscar una salida, una solución. Nadie está en contra de la modernización, nadie está en contra de que se pueda ejecutar proyectos porque en realidad también eso genera, de otra forma también, dinamismo económico. Pero si sabemos ya los antecedentes de esta gestión que ha estado trabajando de manera improvisada, tratando de sacar como dice, proyectos así al azar, sin sustento técnico, entonces ya estamos avizorando a lo que va a terminar. Entonces necesitamos, digamos, incluso revisar este contrato que tienen con la empresa para que, digamos, este proyecto de otra forma salga lo más nutrido posible. Ahora, reitero incluso, ¿no? Estos temas de fast track. No ha estado funcionando acá, digamos, digamos, tanto gobierno local y gobierno

0: Aquí un vecino nos dice que el alcalde para la ejecución de estas obras, cuando le cede la unidad ejecutora, tiene que entregar el terreno mediante un acta, es decir, previamente tiene que conocer el proyecto, todos los procesos y luego recién suscribir el acta. No es un acuerdo político, ¿no?
1: Así es, hay una transferencia, se puede decir, por un plazo de tiempo para la intervención del proyecto. Pero esa es una parte, ¿eh? O sea, como lo voy a repetir, o sea, hay un plan anterior, un plan de trabajo que se realiza de manera anticipada para, digamos, nosotros, o sea, tener claro un poco más la idea, resuelta ya en la etapa de preinversión, para que con la etapa de estudio definitivo se resulte, digamos, solamente hacer netamente ingeniería de detalle. Pero en este caso, Nacho, no es así. Ni siquiera en la etapa de preinversión ha habido un trabajo en consenso con todos. O sea, si uno se pone a revisar lo que realmente está colgado en el banco de inversiones, se puede verificar que solamente han hecho detalles involucrados solamente con los vecinos. O sea, desde ahí ya está enfocado mal el proyecto.
0: Bueno, finalmente lo que le preguntaban, tendrían que solicitar inmediatamente a Contraloría o a los organismos correspondientes que se intervengan, ¿no? Y que no se improvise esta obra y que al final si se va a ejecutar que se haga pues correctamente, ¿no?
1: Así es. Ahora, como digamos se mencionaba, en este tipo de proyectos fast track, una vez aprobado el proyecto, viene el botín, como dice, ¿no? A dar el adelanto directo. Entonces, si ese es el objetivo del gobierno regional, de acelerar, cobrar, y lo mismo que ha pasado con el mercado de Pueyes, entonces, lamentablemente, pues, deja mucho que desear
0: Claro,
1: digamos,
0: el
1: esta
0: antecedente del
1: gestión.
0: mercado de Pueyes, pues no, le otorgaron 1 millón y se desapareció el consultor o contratista, eso fue en la época del señor Giles.
1: Exacto, es el mismo modus operandi que está haciendo el gobierno regional, expediente y ejecución.
0: Eso pasó también en la gestión del señor Giles cuando le entregaron a una consultoría 3 millones para la elaboración de un proyecto de una nueva planta de agua potable, que también desapareció y hasta ahora no se sabe de los 3 millones y de la empresa.
1: Exacto. Por eso es bueno, ¿no? Un poco revisar los antecedentes, cómo han sido estos procesos, revisar incluso hasta los contratos, qué contrae todo eso.
0: Pero a estas alturas, ¿quién tiene que hacer eso?
1: El órgano de control debería actuar ahí. Si realmente, digamos, hay vicios ocultos o, digamos, realmente no hay, digamos, unas cláusulas claras, y desde ya debería, digamos, hacer una revisión, ¿no?
0: A
1: Digamos,
0: ver,
1: contractual.
0: en primera instancia, los regidores de Huánuco tendrían que tener conocimiento claro cabal del tema. ¿No es así sobre estos casos? Y segundo, las áreas correspondientes, es decir, las gerencias respectivas.
1: Así es.
0: Y no lo están
1: No sé.
0: haciendo, ese es el problema, ¿no?
1: No se está haciendo realmente, porque mira, en realidad, si el alcalde desconoce, los regidores desconocen, entonces, ¿de qué proyecto están hablando? Si al final ellos van a ser los que van a recepcionar el proyecto, o se va a transferir a ellos, ¿no?
0: Claro, lo que al final entendemos es que se va a improvisar y chantarle el problema a la siguiente gestión. Y eso realmente es una tremenda irresponsabilidad por ambos lados, ¿no? Es decir, por el lado del municipio actual y como también de la gestión actual del gobernador.
1: Así es.
0: Algo
1: Entonces,
0: tiene que hacerse, arquitecto, para que las cosas salgan bien y bueno, no herede pues un tamaño problema.
1: mira, lo más preocupante es dejar una obra inconclusa, dejar, digamos, este tema en debate. Lo que ahorita está en el estudio definitivo, se puede hacer muchas cosas para solucionar y verificar la parte contractual. Eso es lo que me preocupa más. O sea, el interés del proyecto salga de la mejor manera. Y que tenga, pues, todas las componentes necesarias, como el caso de la licencia social, los certificados ambientales, que es muy necesario para, digamos, que sea inicio de proyecto, y que el proyecto, como dice, ¿no? No será perfecto, pero al menos que exista este consenso
0: Bueno, por lo menos
1: multisectorial.
0: que se cumplan con todos los procedimientos administrativos, ¿no? Lo mínimo que
1: Exacto.
0: pueda suceder.
1: Así es.
0: Bien, y es más, que la población sepa que todo esto, estos problemas que lo estamos tratando es a raíz de lo que se ha sincerado y ha declarado el alcalde, ya no es una especulación. Lo ha puesto de manifiesto todos estos vacíos, todas estas dudas el mismo alcalde provincial, y esperemos que no quede ahí y que el alcalde realmente asuma

0: su responsabilidad y le exija previamente toda la documentación, la exposición del proyecto y que haya una opinión técnica de la misma municipalidad sobre estos proyectos. Sí, arquitecto, gracias. Muy buenos días.
1: Igualmente, muchas gracias, Rubén Valdés. Hasta pronto.
0: Gracias. 8:41. Volvemos tras la pausa.
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0: Estudio 5 Noticias, bienvenidos a cada uno de ustedes. Estamos en la edición correspondiente a la fecha, martes 23 de junio de 2026. Estamos en comunicación con el profesor Adalberto Pérez Naupay. Hay un importante evento que se está promoviendo para llevar a cabo en esta ciudad. Es a cargo de la Escuela Profesional de Ciencias Históricos, Sociales y Geográficas de la Universidad Nacional Hermilio Valdizán. Se trata del conversatorio Día del Campesino, Revalorización del Hombre Andino y de los Conocimientos del Campo. Sobre este tema precisamente vamos a conversar con el profesor Adalberto Pérez Naupay, con quien precisamente estamos en comunicación. Adalberto, muy buenos días.
1: Buenos días, buenos días, qué gusto, buenos días.
0: Sí, un gusto. Si nos comenta sobre este conversatorio a propósito.
1: Bueno, sí, pues el día de mañana, Rubén, vamos a realizar un evento más. Aparte que hicimos el 27 de mayo con motivo del Día de Lengua Nativa, ahora nos toca organizar otro evento referido al Día del Campesino. Esto en mérito a una norma legal que existe y está vigente. Es el decreto de ley número 17718, que fue promulgado en el gobierno de general Velasco Alvarado. En su artículo primero, mi querido Rubén, oyentes de Estudio 5, dice lo siguiente. Artículo primero, declara ese Día del Campesino Peruano el 24 de julio de cada año, constituyendo fiesta cívica laborable. Artículo 2, que me impresiona y me llama la atención, y creo que es tarea de todo el sistema educativo del país, cuando dice, en todos los centros de educación de la República se dictarán el 24 de junio conferencias alusivas al campesino peruano, resaltando sus valores y su importancia nacional. En mérito a este documento, creo que hemos organizado, como repito, como reitero, el primer conversatorio sobre el campesino, valorización de los hombres del campo y de los conocimientos andinos, ¿no? Entonces mañana van a estar concentrados en el paralismo de la universidad representantes del Ministerio de Agricultura, que dicho sea de paso estará en la persona del ingeniero Lenin Mirabal Fonseca, y también la presencia del gobierno regional en la persona del ingeniero José Manuel Cueva Rojas, y además de la Municipalidad Provincial de Huánuco, el ingeniero Jordan Cabrera Venancio. Como moderador estará el ingeniero Cleber Calixto Natividad, presidente de Junta Vecinal de Huánuco. Y además quien les habla estará dando a conocer a los asistentes una visión histórica de este día tan importante, Día del Campesino. Sabemos muy bien que los campesinos son ese sector que alimenta al Huánuco, al Perú y al mundo. Entonces en ese contexto, mañana están invitados a los oyentes de Estudio 5, sobre todo los campesinos, ¿no? Hemos invitado también como ponente, ¿no? Como ponencia al señor Lucio Candelario Arratea, quien es el representante de feriantes de las comunidades campesinas que el sábado a sábado realizan en Alameda la República. Probablemente ellos plantean también algunas propuestas para dar solución a lo que viene comentándose estos días sobre la reubicación de los feriantes de los sábados en Alameda de la República. Entonces, eso es lo que mañana se va a desarrollar en la ciudad de Huánuco, en el paralijo de la Universidad, mi querido Rubén.
0: ¿El ingreso es libre?
1: Sí, el ingreso es libre. Sí, efectivamente van a... Solo están invitados los campesinos, por intermedio del señor Lucio Candelario, se han invitado los dirigentes también de los campesinos, pero como reitero, la presencia de los oyentes del público en general es libre.
0: Ahora, digamos, de este conversatorio, ¿en qué medida se puede convertir un insumo para la cátedra universitaria, para algún trabajo de investigación de los alumnos? ¿Qué destino académico va a tener o podría tener este conversatorio?
1: Fundamentalmente, lo que queremos nosotros es recrear, digamos, es la conciencia histórica. La conciencia histórica en el sentido de que los campesinos, desde la llegada de los españoles, digamos, la llegada de los europeos, han sido relegados, ¿no? Y hay que decirlo con precisión, ¿no? Discriminados, pese que es el sector productivo más importante del país. Entonces, creo que la academia, en este caso los estudiantes universitarios, de la Escuela Académica de Ciencias Históricas Sociales, quienes estamos muy cerca a las lecturas de temas de sociología, temas de arqueología, temas de antropología social y temas de historia, tenemos que internalizar la conciencia histórica, la conciencia regional, en el sentido de que nuestros hermanos del campo merecen el respeto absoluto en todas sus formas, porque son los que, repito, alimentan a las familias, ¿no?, el país. Entonces, la universidad está obligado, ¿no?, está obligado, y la ley misma lo dice eso, acabo de expresar, de que la ley 17.118 estipula en su artículo segundo muy bien, ¿no?, es el sistema educativo de la República, quiere decir, educación básica y educación superior, estamos obligados a realizar conferencias alusivas al campesino peruano. Entonces, más que conferencias, más que discursos, creo que la universidad está obligada en apostar, en proyectarse a la comunidad. En este caso, en Huánuco tenemos un problema social. ¿Cuál es? El de los productores, ¿no? Tienes ya más de 20 años, por ejemplo. Es un buen tema esto de la ocupación de los campesinos los días sábados a la media de la República, ¿no? Ellos de buena fe, de buena voluntad, para poder lograr un poco los ingresos económicos, ya vienen instalados a la media de la República, ¿no? Entonces, lo que ahora nosotros debemos es sensibilizar, mediar, para que las autoridades de Huánuco les escuchen, ¿no? Puedan intervenir seriamente, ¿no? Seguramente la reubicación de Alameda, pero que sea un lugar apropiado, un lugar donde puedan vender sus productos, y sobre todo que hay en todas las condiciones, ¿no?, de salubridad, de servicio de salud. Entonces, sería otra, ¿no?, porque hasta el momento vemos una desorganización total, ¿no?, en este expendio de alimentos, ¿no? Yo estuve el día sábado y vemos, por ejemplo, artículos de vestir a un costado hay un pequeño stand donde expenden alimentos, un poco más acá, tubérculos, y una serie de expendios de artículos que lo vemos muy desordenado. Entonces los campesinos necesitan, ¿no?, orientación, sugerencias, recomendaciones, y para eso están las autoridades, mi querido Rubén, y creo que aquí también está invitado el ingeniero Clever Calixto Natividad, quien vemos un ciudadano muy, muy notable, muy interesado en ver mejor la ciudad de Huánuco. Y qué nos toca a nosotros sumarnos. Y la universidad está obligada, como digo, de proyectarse a la comunidad, de plantear alternativas, propuestas, y sobre todo en la academia, pues no, la conciencia histórica y la conciencia de ver mejor a nuestros hermanos productores, mi querido Rubén.
0: Adalberto, gracias y éxitos en la organización de este importante conversatorio. Saludos.
1: Gracias a ti por la oportunidad. Gracias a los amigos, a los oyentes de Estudio 5. Muy amable. Buenos días.
0: Muchas gracias al profesor Adalberto Pérez, cuya iniciativa, la verdad, es saludable, ¿no? Es una iniciativa de la cátedra que él dicta en la universidad para llevar adelante este conversatorio sobre el Día del Campesino, revalorización del hombre andino y de los conocimientos del campo. Este 24 de junio a partir de las 9 de la mañana en el Museo Regional Leoncio Prado. 8:56 y atención, se está anunciando el recorte del servicio de agua en la ciudad de Huánuco. El día martes 23 hoy, Huánuco, el casco urbano de la ciudad, y Amarilis, así como también los sectores San Luis, Yicua, entre otros del distrito de Amarilis. Lo mismo para el día miércoles 24 de junio, Huánuco, las zonas altas de la red, y el día 25 el distrito de Pilcomarca. Tomar sus previsiones. Gracias por su atención. Nosotros volvemos con más información hoy a la 1 de la tarde.
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0: en Estudio 5, 9 y 16 minutos. 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
1: Y ya se acerca el micrófono, con lágrimas en los ojos, Cecita Castillo, Michael Paz, Adolfo y Reinaldo Menacho, para cantarnos este tema inmortal.

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1: En Estudio 5, 9 y 45 minutos. 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
0: 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En Estudio 5, 10 y 2 minutos. 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

Estudio 5, 10 y 17 minutos. 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

en Estudio 5. 10 y 26 minutos. 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
9: Son exactamente las 10 de la mañana con 32 minutos. Les damos la bienvenida al modo manual de tu programa entretenimiento, el show de la radio. Te saluda Lucía Beatriz Espinosa Vidal. Y me quedo contigo hasta la 1 de la tarde. Me quedo contigo hasta la 1 de la tarde con el desarrollo de información, por ahí pedidos musicales. Y por supuesto contándote cuáles son las actividades, algunos eventitos que se están realizando por estos días. Esta semana es full fiesta para todos. Estamos celebrando 24 horas nada más para el 24. Ya estoy viendo ya gente bien lista, bien preparándose ya para mañana también. 10 de la mañana con 33 minutos. Empezamos con un poquito de salsa acá en tu programa Entretenimiento, el show de la radio.
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1: Son las 10:51 y pues comentarles que hoy día se está inaugurando esta muestra, la muestra itinerante Sagasteguis en Movimiento. En esta oportunidad se está presentando en la institución educativa Nuestra Señora de las Mercedes. Si tú quieres visitar esta muestra itinerante de fotografías, pinturas, está muy bonito. Y pues quieres acercarte al arte de la comunidad, ¿no? Inspirar a nuevas generaciones, pues puedes asistir a esta muestra. Obviamente los estudiantes de la institución educativa Nuestra Señora de las Mercedes tendrán como prioridad, porque están ahí cerca y tal, pero el público en general también puede visitar la muestra durante este horario. Para el ingreso será necesario realizar una coordinación previa escribiendo al WhatsApp 940-77-2694, 940-77-2694, presentar tu DNI a la entrada y presto, ya podrás disfrutar de esta muestra itinerante Sagasteguis en Movimiento, que llega gracias al Movimiento Cultural Esteban Pavledich. Son las 10:52. Seguimos con más música aquí en tu programa Entretenimiento, el show de la radio.

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en Estudio 5, las 11 y 10 minutos. 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

en Estudio 5, las 11 y 18 minutos. 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
1: Son exactamente las 11 de la mañana con 22 minutos, 11 de la mañana con 22 minutos. Y bueno, nos estamos emocionados por esta exposición itinerante que hay en nuestra ciudad ahorita. La comunidad estudiantil está pues disfrutando de estas maravillosas obras de diferentes artistas plásticos, fotógrafos y por supuesto una exposición maravillosa de los propios trabajos del maestro Sagastegui. Y para que ustedes no digan, ay, estás hablando como disco rayado, señora, ya cállese, pues les dejo acá una invitación personal para ti, tú que estás escuchando los 97.7 FM, para que escuches la invitación del artista plástico Federico Obregón, miembro de los del Gremio de Artistas 1812, quien está participando también en esta muestra. Por cierto, ha dado las palabras de inauguración también, él pertenece al Movimiento Cultural Esteban Pavletich, además. Entonces, él nos cuenta un poquito más sobre, sobre esta muestra itinerante y obviamente te extiende la invitación a ti que estás escuchando. Escuchémoslo.
2: Hola a todos, soy Fede Obregón, artista plástico del Gremio 1812, y en esta ocasión quiero invitar a toda la población huanuqueña, a todos los amantes del arte, a poder apreciar esta muestra itinerante denominada Sagastegui en Movimiento, que reúne muchas de las obras del maestro Sagastegui, sobre todo las caricaturas en modo impreso de muy buena calidad, y también se van a estar exponiendo a través de un proyector muchas de sus obras al óleo. Entonces, a todos aquellos que han escuchado hablar de Osvaldo Sagastegui, que conocen su trayectoria, o que no lo conozcan, pero quieran apreciar su gran trabajo, ya que es un maestro huanuqueño nacido en Yata, y que en la actualidad radica en México, y que tiene pues un prestigio y un nombre ganado a nivel internacional, pues quedan muy, muy invitados de parte nuestra y de todos los organizadores, el Movimiento Cultural Esteban Pavletich, la revista Permanencia y sobre todo del Gremio de Artistas 1812. Esta exposición va a estar disponible toda la semana y los horarios en los que pueden asistir a ver esta muestra son en las mañanas de 7 a 12 del mediodía y en las tardes de 1 a 5 de la tarde. Entonces, le hacemos una muy cordial invitación a todos los amantes del arte a que puedan asistir y deleitarse con las obras del maestro Osvaldo Sagastegui. Adicionalmente a esto, en algunos horarios vamos a estar los miembros del Gremio de Artistas 1812 haciendo exhibición también de pintura en directo, en vivo, algunas caricaturas, algunos retratos vamos a estar pintando para que la gente también que le guste o quiera conversar o quiera consultar cosas acerca del arte o incluso de la trayectoria del maestro Osvaldo Sagastegui pueda conversar con nosotros ahí en persona.
1: Bien, ahí estábamos escuchando a Federico Obregón, pues que está invitándote a esta muestra. Ya lo sabes, ¿ah? Tienes para asistir, si eres público en general, obviamente la población escolar está con prioridad por ahí en el colegio Las Mercedes, pero el público en general también va a poder participar, va a poder ingresar a esta muestra. Así que lo único que tienes que hacer es separar tu cita al 940-772694, presentas tu DNI y disfrutas de esta muestra itinerante. Son las 11 de la mañana con 26 minutos, 11 de la mañana con 26 minutos. Vamos a escuchar más música aquí en tu programa Entretenimiento, el show de la radio.

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11: Que hacer la chica que me gusta. Hola, yo soy Víctor, ¿y tú?
12: Hola, mucho gusto.

acá en nuestro país. Hay muchas obras que están paralizadas, ¿no? Porque aparentemente no hay presupuesto, pero en el caso del Congreso de la República, pues lamentablemente han tenido la desfachatez de cobrar unos bonos bastante importantes para todo el personal del Congreso. Sin embargo, las actividades, ¿no? La continuidad de proyectos de defensas ribereñas, por ejemplo, no están siendo atendidas. El fenómeno del Niño acá en nuestro país va a tener grandes consecuencias, ¿no? Entonces, lo que se tendría que hacer es alertar a los gobiernos locales para que puedan tener planes de contingencia, ¿no? Donde se pueda proteger a la ciudadanía, a la población. Entonces, si es que estamos ahora ya ingresando al invierno, ya desde el 20 oficialmente se ha ingresado al invierno acá en nuestro país, pues habrán cambios climáticos, habrán fenómenos naturales que de todas maneras va a afectar no solamente a la ciudadanía en general, sino también a la comunidad agrícola, principalmente ganadera. Se van a afectar, por ejemplo, vías. Y todo, para todo eso tenemos que estar prevenidos, ¿no? Este invierno 2026 definitivamente va a estar alterado por el efecto del Niño costero que es propio de nuestro país. El Servicio Nacional de Meteorología, por ejemplo, informa que este invierno 2026 estará caracterizado por temperaturas de aire por encima de los 5 grados, ¿no? Entonces, por ahí ya hay una anomalía. Y pues todo eso se traduce en situaciones de riesgo para la población también. Son las 10 de la mañana con 40, no, 11 de la mañana con 41 minutos. Seguimos con más música aquí en tu programa de entretenimiento, El Show de la Radio.

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Son exactamente las 11 de la mañana con 51 minutos y vamos con la actualización sobre la Alameda de la República. Pues, para el pesar de muchos, el 15 iniciará la remodelación de la Alameda y de la Laguna Viña del Río. El alcalde de Huánuco, Antonio Jara Gallardo, dio plazo hasta el 15 de julio para que el gobierno regional inicie las obras de remodelación de la avenida Alameda de la República y de la Laguna Viña del Río, tras acusar improvisación de la gestión del gobernador Antonio Pulgar en ambos proyectos. Jara dio estas declaraciones tras un plantón del Sindicato de Construcción Civil en la puerta de la Municipalidad Provincial de Huánuco, que impidió el ingreso de los trabajadores. Los obreros exigían la ejecución de ambas obras. El alcalde acusó que el gobernador estaría manipulando a los obreros, haciéndoles creer que la municipalidad es responsable de retrasos de inicio de estos dos proyectos. Ante la protesta de la construcción civil del grupo, el alcalde llamó al gobernador y se reunieron ambos en el despacho de alcaldía con los dirigentes de los trabajadores del andamio. En esa reunión se acordó que las obras empezarían a ejecutarse este 15 de julio. Inicialmente han solicitado que el proyecto inicie a fines de julio, pero el gobernador mencionó que se ponga otra fecha, es lo que manifiesta el alcalde. Toño Jara aseguró que la comuna ya cumplió con la entrega del terreno y con la documentación requerida por el gobierno regional quisieran continuar con este proyecto. El primer punto es la reubicación de la feria. El alcalde señaló que la gestión de Pulgar recién está abordando problemas que deberían ser resueltos antes de licitar los proyectos, es lo que dice, ¿no? Antonio Jara refirió a la reubicación de comerciantes de la feria sabatina que funcionaba antes en la Alameda de la República y se acordó que se gestionara su traslado temporal al malecón Calicanto previa autorización de la Municipalidad de Amariles. En cuanto a otro punto controversial, también está la tala de árboles, ¿no? Según el alcalde, el gobierno regional solicitó autorización para la tala y traslado de 150 y 200 árboles, pero que la municipalidad no otorgó ese permiso porque tiene que haber estudios respectivos. Le dice que no ha dado la autorización, la empresa responsable debe presentar los estudios correspondientes con alguna opinión especializada en la materia. Tras la reunión con Jara, el gobernador Antonio Pulgar confirmó que la comuna ha cumplido con todos los documentos para el inicio de la obra y recalcó que la ejecución iniciará este 15 de julio. Hay impactos ambientales negativos en ambas obras y pues el gobierno regional aseguró los expedientes técnicos que son aparentemente elaborados bajo estrictos criterios técnicos, legales y ambientales, lo cual dudamos mucho. En ese sentido, detalló que el expediente técnico de la Laguna Viña del Río se encuentra en la etapa de subsanación de observaciones. Entonces, de todas maneras, ambos proyectos estarían continuando. Son las 11 de la mañana con 54 minutos. Vámonos con más música aquí en tu programa Entretenimiento, el show de la radio.

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1: Este es el momento de presentar el Ángelus.
2: El ángel del Señor anunció a María
3: y concibió por obra y gracia del Espíritu Santo.
2: He aquí la servidora del Señor.
3: Hágase en mí según tu palabra.
2: Y el Hijo de Dios se hizo hombre
3: y habitó entre nosotros.
2: Dios te salve María, llena eres de gracia, el Señor es contigo. Bendita tú eres entre todas las mujeres, y bendito es el fruto de tu vientre, Jesús.
3: Santa María, Madre de Dios, ruega por nosotros pecadores, ahora y en la hora de nuestra muerte. Amén.
2: Ruega por nosotros, Santa Madre de Dios,
3: para que seamos dignos de alcanzar las promesas de nuestro Señor Jesucristo. Oremos. Derrama, Señor, tu gracia sobre nosotros, que por el anuncio del ángel hemos conocido la encarnación de tu Hijo, para que lleguemos por su pasión y cruz, y con la intercesión de la Virgen María, a la gloria de la resurrección. Por Jesucristo nuestro Señor. Amén. Amén.
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1: Son exactamente las 12 del mediodía con 6 minutos, 12 del mediodía con 6 minutos. Y bueno, se están preparando obras de teatro para julio, claro que sí. Obras de teatro para julio. Teatro Derecho, junto a la Universidad de Huánuco y a la Universidad Hermilio Valdizán, presenta A Puerta Cerrada de Jean-Paul Sartre, dirigido por Rodolfo Espinosa, con actores y actrices como Marco Barrueta, Melina Ildefonso, Edwin Malpartida y Claudia de la Mata. Ellos tendrán una temporada en julio para de 2 semanas, jueves, viernes y sábado, que caen 9, 10 y 11, y también el 16, 17 y 18 estarán presentándose en el Museo Regional Leoncio Prado. Ya lo saben, Puerta Cerrada de Jean-Paul Sartre, que se presenta, va a tener una temporada de 2 semanas en julio. Como ya estamos finales, ya mejor ve separando. Si quieres tu entrada, puedes conseguirla al 962-927653, 962-927653. Puerta Cerrada será una temporada teatral recontra chévere para el mes de julio. 12 del mediodía con 7 minutos. Seguimos con más música acá en tu programa Entretenimiento, el show de la radio.

Son exactamente las 12 del mediodía con 14 minutos y bueno, según el comunicado que sacó SEDA Huánuco, pues hoy día el servicio de agua se va a restablecer a las 10 de la noche, ¿no? Este corte ha estado programado y ha sido anunciado el último domingo, donde pues mencionan que hay un corte programado por el del servicio de agua potable por mantenimiento y que el restablecimiento de este servicio será a partir de las 10 de la noche de manera progresiva. Martes 23, sector San Luis, sector Canteras de Llicua, sector Terrazas de Llicua, sector Fonavi 2 estarán cubiertos por reservorios y cisternas, ¿no? Y también en el caso del miércoles 24, reservorios de la planta Cabrito Pampa, sector de Aparicio Pomares y sector Luzmila Templo, donde también habrá abastecimiento en base a cisternas. Y por último, jueves 25, Pilcomarca, que no afecta a los usuarios que cuentan con el servicio de redes de pozos tubulares, pues también contarán con servicio de agua mediante reservorios y cisternas. Son las 12 del mediodía con 15 minutos. Seguimos con más música aquí en tu programa Entretenimiento, el show de la radio.

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1: Son exactamente las 12 del mediodía con 36 minutos. 12 del mediodía con 36 minutos. Y la Dirección Desconcentrada de Cultura invita a la población en general a participar de la Fiesta de la Música 2026, una celebración cultural que promueve y visibiliza el talento de artistas emergentes en nuestra región. El ingreso es completamente libre, será mañana a las 3 de la tarde en el patio del Museo Regional Leoncio Prado. Así que tienes una cita para celebrar con música uno de los días más especiales del año. Ya lo sabes, ¿eh? Mañana vive la Fiesta de la Música 2026 gracias a la Dirección Desconcentrada de Cultura.

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Son exactamente las 12 del mediodía con 44 minutos. Y bueno, todos los años también, a partir de la próxima semana, a partir del 27, 28 y 29 de junio, la Laguna Viña del Río estará celebrando el Festival de Huánuco Primaveral en honor a San Pedro. Dentro de las actividades que se están considerando, pues se van a realizar pesca artesanal, gastronomía huanuqueña, dulcecitos huanuqueños, danzas típicas, presentaciones artísticas, grupos huanuqueños en vivo, show infantil, sorteos y premios. Todo esto por el Festival Huánuco Primaveral en honor a San Pedro. Ya lo sabes, a estos tres días llenos de tradición, cultura, gastronomía, que está preciso para pasarla en familia. Todos los años tienen nuevas sorpresas y por supuesto también la gente se va a animar a lanzar sus cañitas por ahí, ¿eh? 12 del mediodía con 45 minutos, seguimos con más música aquí en los 97.7 FM.

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1: Son exactamente las 12:53. Ya estamos en la parte final de tu programa entretenimiento, el show de la radio en el modo manual, ya lo sabes. Hoy día hay restablecimiento de servicio de agua a las 10 de la noche, ¿ya? Hoy día hay restablecimiento de servicio de agua a las 10 de la noche. Y también tienes pendiente, si tienes tiempo en la tarde, puedes pasarte por la muestra itinerante Sagasteiz, que está organizando el movimiento cultural Esteban Pavletich en el Colegio Nuestra Señora de las Mercedes. A partir de la 1 pueden ya asistir también a esta maravillosa muestra. Hoy día se está celebrando el Muru Raimi y estamos muy contentos y orgullosos de nuestra diversidad agrícola, ¿no? De especies también. Entonces, no sé si por ahí puedes celebrarlo hoy día, sería buenazo también. Hay que siempre estar orgullosos de la diversidad y para hablar de orgullo de diversidad de nuestras variedades en nuestros cultivos, en nuestros tipos, por ejemplo, de papa, maíz, etcétera, pues no escatimemos en pagar. Okay, no hay que regatearle al productor local. Más bien, si te dice, oye, tanto es que no sé qué, pagas y disfrutas de lo que ofrece nuestro país. Bien, eso sería todo. Nosotros nos encontramos mañana, igual a las 10 de la mañana, con más música, más información. Estuvo acompañándote hasta ahora Lucía Beatriz Espinosa Vidal. Que tengas una excelente tarde y no te despegues de la programación porque viene la segunda edición de Estudio 5 Noticias. Hasta mañana. Chao, chao.
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0: Muy buenas tardes, bienvenidos a la información. 1:03 p.m. Estudio 5 Noticias, edición de hoy, martes 23 de junio de 2026. Estamos con toda la información al instante en esta edición de noticias. Nuestra línea telefónica, recuerden, el 964-019-521. Para cualquier información ciudadana, estamos con ustedes en esta edición de noticias. 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
0: 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La verdad es increíble de lo que pasa en el país. Ya se ha perdido la decencia, el decoro en la gestión de muchas instituciones, no de todas, por supuesto. ¿Saben qué ha pasado? Las actuales autoridades de la Universidad Hermilio Valdizán, que ya están de salida, se han otorgado ellos mismos el grado de doctor honoris causa. Según la invitación, dice la Universidad Nacional Hermilio Valdizán, a través de la Oficina de Imagen Institucional, tiene el honor de invitar al personal docente y no docente de nuestra Casa Superior de Estudios a participar en la solemne ceremonia de otorgamiento del grado de doctor honoris causa, en reconocimiento a la destacada trayectoria y valioso aporte a la educación superior universitaria de... Y bueno, están los tres nombres de las autoridades universitarias. Esta ceremonia se llevó a cabo hoy a las 9:00 a.m. en el auditorio de la Facultad de Enfermería de la Universidad Nacional Hermilio Valdizán. Sí, pues esa es la forma como se manejan las instituciones, con la soberbia, con una visión no institucional, sino personal. ¿Cómo ellos mismos se van a otorgar? Porque al final ellos son los que tienen que firmar, porque quien otorga la máxima distinción en este caso, el honoris causa, va pues con la firma del rector, vicerrector, y no de cualquier otro, ¿no? No puede firmar el Consejo Universitario ni algún otro docente accesitario. Imagínense ustedes, ¿hasta dónde se llegan? No hay ya pues esa decencia institucional, ¿no? Que después, la próxima gestión, por ejemplo, le otorgue estos grados, está bien, porque es la próxima gestión, ¿no? Previa a una evaluación, se entiende. Porque los grados honoris causa muchas veces no tienen, digamos, los parámetros, los estándares correspondientes. El SUNEDO no tiene un reglamento. Se le entrega a cualquiera, en realidad. Algunos muy merecidos y algunos otros por temas políticos o por temas de poder. Y en este caso, entre ellos mismos, ¿no?, se han premiado. Eso explica, refleja el nivel de organización institucional precario de nuestra universidad. ¿Y saben cuál es el tema? Que todos aplauden, o por lo menos la mayoría, ¿no?, ya se somete a esta forma de actuar, a esta forma de gobernar, a esta forma de mantener la institucionalidad. Reiteramos, ellos pueden ser merecedores, pero no pues con esta gestión. Entre ellos no se pueden premiar, ese es el tema. Ahí viene pues la duda, ¿no?, y la brecha, la carencia de indecencia profesional e institucional, sobre todo institucional. 1:07 p.m. Estudio 5 Noticias.
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0: Aquí estamos con Estudio 5 Noticias, 38 años en la primera línea de la información. Jenny Valentín Palomino, asesor legal de la Asociación de Municipalidades de los Centros Poblados del Perú, da cuenta sobre las coordinaciones de las elecciones ahora en todos los centros poblados de Huánuco.
2: ¿Qué, César? Bueno, en estos momentos están ya en el proceso de inscripción para las elecciones que va a llevarse a cabo el día 1 de noviembre de este año, ¿no? El 2026. Ya en cada municipal de Topo Lado se han instalado sus respectivos comités electorales que están a cargo de las municipalidades provinciales, de acuerdo a al reglamento emitido por la OMPE. Las municipalidades provinciales son los encargados de hacer los comités electorales y también de dirigir, de supervisar la elección, ¿no? Porque, el proceso mismo está a cargo del comité electoral, pero las municipalidades provinciales son los que van a proporcionar la logística, la orientación técnica, todo eso, ¿no? Esa es su responsabilidad. Por supuesto que también interviene la OMPE como supervisor, interviene el Jurado Nacional de Elecciones con las normas que ha emitido, interviene la RENIEC en proporcionar los padrones. La inscripción de candidatos es hasta el día 14 de octubre. El 14 de octubre es la fecha límite ya para la culminación de la inscripción de listas. En estos momentos están los centros poblados en este proceso de inscribir sus listas de candidatos.
3: Ahora, ¿qué se sabe? ¿Cómo está la organización de parte de las 11 municipalidades provinciales?
2: Bueno, tenemos conocimiento que todos ya han emitido una directiva, justamente eso estamos contando el día de hoy. Además también ya han nombrado sus comités electorales, ¿no? Esa es su responsabilidad porque así lo establece la ley. Han convocado también, porque la ley también establece que con 180 días de anticipación se convocan las elecciones. Entonces ya están convocadas todas las elecciones, están ya con los comités electorales, como repito, están en el proceso electoral. Yo creo que todas las municipalidades, tenemos información que todos están cumpliendo con el rol.
3: Ahora, un problema de siempre es el padrón electoral.
2: Así es.
3: ¿Cómo se está viendo el tema en esta oportunidad?
2: Mira, en esta oportunidad el padrón electoral lo está proporcionando la RENIEC, ¿no? Ellos, de acuerdo a la ley, ellos son los que deben elaborar los padrones electorales, ¿no? Ya han remitido los padrones electorales. Lamentablemente ha habido muchas deficiencias en los padrones electorales en diferentes centros poblados. Por eso es que se ha ampliado hasta el 29 del mes pasado para poder solucionar estas irregularidades. Entonces, los comités electorales y las autoridades de cada centro poblado, cuando han visto que no están todos los ciudadanos, han tenido que observar eso, ¿no? Y en base a eso se han levantado las observaciones y RENIEC ha tenido que solucionar ese problema, o ya lo está solucionando ese problema, ¿no? Esperamos que no prosiga con esa situación, que muchos ciudadanos pues no figuran en los padrones y eso perjudica, ¿no?, a las elecciones.
3: Ahora, hay centros poblados emblemáticos, ¿no?, con la cantidad de ciudadanos, ¿no?, como Paraíso,
2: Esperanza también, claro. En Tingo María tenemos San Jorge, Subte San Jorge, por ejemplo, que tiene más de 10.000 electores, ¿no? Entonces, ahí hay enorme cantidad de electores, hay grandes centros poblados. Aquí La Esperanza también es grande.
3: Como también hay los pequeñitos.
2: Hay también bastante pequeños, ¿no? Hay de todo. Como son los distritos también, hay distritos grandes y distritos pequeños. Pero están todos reconocidos y en todas ellas se van a llevar a cabo las elecciones.
3: Ahora, a diferencia de la norma de la reelección, ¿también primo para los centros poblados?
2: Mira, hasta el momento, sí, el reglamento que ha emitido el Jurado Nacional de Elecciones con la resolución 049 establece, pues, en su artículo 14 que no hay reelección para los alcaldes de centros poblados, es decir, exactamente igual que la prohibición para las municipalidades provinciales y distritales. Sin embargo, se han presentado documentos para que en este caso el Tribunal Constitucional se pronuncie, porque el artículo 194 de la Constitución establece la prohibición directamente para las municipalidades provinciales y distritales, igual para los gobiernos regionales.
3: Pero no para centros poblados.
2: Y no dice ahí con nombre propio la municipalidad de centros poblados. Es más, en el primer párrafo del artículo 194, más bien los separa los centros poblados, porque dice que son órganos de gobierno local, las municipalidades provinciales y las municipalidades distritales. Y ya no incluyen a los centros poblados como órganos de gobierno local. Sin embargo, en la ley de orgánica de municipalidad, ellos ya cuando se modificó el artículo 128, se reconoce como órgano local, como órgano de gobierno local a las municipalidades. Entonces hay un poco de contradicciones en ese sentido. Sin embargo, el 2022, cuando llegó acá las elecciones, con las mismas normas actuales, con la misma constitución vigente que ustedes saben, pues se ha llevado acá, ha habido un montón de reelecciones, ¿no? Ha habido reelección. Este año el jurado y específicamente ha hecho un reglamento en el que no hay elecciones, pues no hay reelección, perdón, en el 2021 hubo reelección y el 2020, para estas elecciones del 2026 ha manifestado o ha reglamentado que no hay reelección. Entonces, estamos a la espera, en estos momentos están dirigentes de Lima, yo tenía que estar, pero por otros asuntos me quedé en Huánuco. Se está viendo en el Tribunal Constitucional. Estamos pidiendo que se pronuncie ya, ¿no?
3: Y debería hacerlo ya, ¿no?
2: Claro, debería hacerlo antes de que terminen las inscripciones, porque si no ya, una vez que terminen las inscripciones, ya no tenía ya razón de ser, ¿no? Entonces, necesitamos que se pronuncie. Dice, si hay reelección, excelente, van. Y si no, pues igual hay que cumplir las normas, porque los procesos electorales se hacen dentro de las normas que establece, en este caso, la autoridad electoral que se juega las elecciones.
3: ¿Y las elecciones son qué día?
2: Las elecciones son el día 1 de noviembre de este año. O sea, al mes de las elecciones municipales y provinciales. Sí, sí, cuatro semanas después. O sea, la norma dice el primer domingo del mes siguiente a las elecciones municipales y provinciales y distritales, ¿no? Entonces, el día primero son las elecciones.
3: El día de los muertos, ¿cómo se dice? El día de todos los santos.
2: El día de todos los santos. El día de muertos es el día 2, ¿no?
3: Sí.
2: El día primero. Entonces, pero hay bastante expectativa. Hay bastante expectativa ahora en los centros poblados, porque de alguna manera ya tienen recursos, ¿no? Ya le da la municipal provincial. No será mucho, pero ya le da el 75% de la OIT. La municipal provincial le da otro 75% de la OIT. Claro. También los alcaldes ganan su dieta. Y en este momento estamos trabajando una ley que lamentablemente no ha salido en con este Congreso. Esperamos que salga la obligación que deben tener los gobiernos regionales también de tener recursos directos a los centros poblados. Y con eso sí van a tener mayores recursos para que mejoren sus servicios que necesitan. Los centros poblados necesitan una gran cantidad de servicios. El caso de agua potable, el caso de todo lo que es saneamiento básico, lo que es su limpieza de calles, mejoramiento de parques, de atención en sus cementerios, sus caminos, sus puentes, en fin. Hay una serie de cosas que a sus pueblos no llegan recursos realmente. Entonces, con esas transferencias sí pueden ellos impulsar su desarrollo, como ya lo están haciendo ahora. Ahora vas a los centros poblados y cada uno están haciendo eso. A mí, por ejemplo, me están invitando a cada rato a inaugurar una obra. Me dicen, venga usted, doctora, a inaugurar una. Y a veces yo voy y veo que ya están avanzando. Y yo creo que dándole mayores recursos, esas municipalidades de centros poblados van a mejorar su situación de su población.
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0: 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Y el arquitecto Walter Bruno, el ex decano del Colegio de Arquitectos, expresó también su preocupación sobre las recientes declaraciones del alcalde Antonio Jara como reconocimiento tras la reunión ayer con dirigentes del Sindicato de Construcción Civil, el gobernador y otros funcionarios del gobierno regional sobre el tema de la remodelación de la laguna Viña del Río y de la Alameda de la República. Llegó a decir ayer el alcalde que hasta el momento él no conoce qué es lo que se va a hacer. Ya se imaginan ustedes, se supone que el municipio tiene que otorgar la licencia, hacer entrega del predio y también tiene que recepcionar la obra. ¿Y cómo va a recepcionar la obra si no sabe qué es lo que van a construir? Lo mínimo es que el proyecto tiene que ser derivado para su aprobación o para el otorgamiento de la licencia correspondiente para la ejecución de la obra a la municipalidad de Huánuco, ¿no? Pero por encima de ello el alcalde dijo que el 15 de julio se inicia la obra. ¿Cómo se va a iniciar la obra, señor alcalde, si usted ni sabe qué cosa van a construir? Así no funciona, pues, la institucionalidad. Lo mínimo que tiene que exigir usted es que hoy mismo o mañana, como le dijo, que le han dado 24 horas al gobernador para que les presente el proyecto, la documentación correspondiente, porque se tienen que levantar pistas y veredas. ¿Cuál es el plan de desvío del transporte? Nada de eso tiene el municipio provincial. El plan de remodelación, de la reinstalación de agua, de desagüe, que tampoco lo tiene Sedahuánuco. La verdad, así no funciona, ¿no? Ya esto es patético realmente desde el punto de vista de gestión institucional. Es decir, tenemos a un gobernador que quiere hacer lo que le da la gana, como viene haciendo, con muchos proyectos, por eso estos proyectos tienen problemas, se suspenden. El ejemplo mucho más claro es la demora en la construcción con problemas de la del malecón Walker Soberón, y también estamos hablando de Huánuco, de la quebrada de Agorragro, una obra que está abandonada por parte del gobierno regional. Y el otro que hasta ahora no son capaces de reiniciar es el anillo vial de Las Moras. Ahora entendemos por qué todas estas obras tienen estos problemas. Y lo dijo el mismo alcalde ayer, que desconocía totalmente qué es lo que van a hacer. Y que él les ha cedido la unidad ejecutora ya en el 2024. Es decir, han pasado casi 2 años y hasta el momento no se conoce cuál es el proyecto, en qué consiste el proyecto. Lo primero que han dicho sobre la Alameda es que va a ser un bulevar comercial. Ante la protesta de Huánuco, ahora han dicho que va a ser un paseo peatonal. Es decir, no hay seriedad, pues. No se puede cambiar de idea de la noche a la mañana con un proyecto que va a costar más de 20 millones. En ese sentido, sería bueno que el alcalde evalúe seriamente con sus funcionarios para que no sea cómplice de una improvisación y al final esta obra quizás ni se termine, queda en estado de abandono, dejando a Huánuco en una situación caótica. Piensen que la Alameda de la República es un lugar, es una avenida donde confluyen los vehículos de todas partes de la ciudad. Ya un consultor dijo que por ahí circulan 3.000 a 4.000 vehículos diarios. ¿Se imaginan ustedes cuando esto se destruye y luego se genere la obra sin un plan de desvío, sin la construcción de vías alternas? Va a ser un caos realmente. Por supuesto, nadie está en contra de la remodelación, pero se tiene que hacer con criterio, con visión de futuro. No son pues simples veredas las que se van a ejecutar, se va a destruir todo, incluso todos los árboles se vienen abajo. Hasta el momento no hay un plan, incluso medioambiental, frente a la tala generalizada que van a hacer de los árboles. ¿Por qué? Porque van a sacrificar 2 carriles para construir un pasaje peatonal, un paseo peatonal en el centro de la Alameda. Eso significa que se tienen que traer abajo todos los árboles, ¿no? Y al final ahí sabe qué es lo que se va a hacer. El ex decano del Colegio de Arquitectos, obviamente es una opinión técnica, ¿no? También expresó su preocupación sobre este tema.
4: Un alcalde, un gestor edil de la Escuela Provincial, desconozca los procesos en cuanto se refiere a un convenio realizado con el gobierno regional para elaborar un proyecto, y en este caso un espacio público. Sabemos que cuando uno hace, digamos, un taller de sensibilización, taller de involucrados, en este caso el gobierno regional convoca a todos los, digamos, participantes, ¿no?, a conocer el proyecto. Ahora, si el alcalde no predispone, digamos, el tiempo, en este caso pues convoca pues a la ejecutora, al responsable de la gerente de cultura, mínimo pues a los responsables de una formuladora, ¿no? ¿Pero para qué? Para que más o menos sean, digamos, a qué se refiere estas componentes, intervenciones respecto a la inversión. Ahora, estos conflictos sociales que están saliendo, digamos, no solamente por parte, digamos, de la sociedad civil, sino también por la parte colegiada de otros colegios profesionales, es debido a que se nota una improvisación total de parte del gobierno regional, no tomar las consideraciones que nosotros en su momento, en el caso de La Laguna, hemos pronunciado, de que, digamos, el proyecto no se estaba concebiendo de la mejor manera. Ahora, resulta que el mismo trato están haciendo con la Alameda, digamos, en el sentido de que no se está considerando, digamos, esto como un proyecto multipropósito. Al parecer, esto lo están tomando como si fuese un proyecto, como si se tratase de pistas y veredas, o digamos, un problema de saneamiento, y digamos, eso sí podría corresponder a un tema vecinal, digamos, en un tema de intervención. Pero en este caso estamos hablando de proyectos que involucran a un sector también cultura, turismo, incluso, ¿no?, digamos, en el caso de las ferias itinerantes, como las ferias sabatinas, hay un sector que es comercio, que no se está adoptando, digamos, medidas de contingencia, dada de que digamos, ellos, pues, de una otra forma, digamos, se ha venido trabajando, digamos, ¿no?, mediante convenio también con la municipalidad, para que puedan, ¿no?, de otra forma también tener sus trabajos temporales, ¿no? Pero más allá de ello, también estoy notando una presión mediática de parte de Construcción Civil para que estos proyectos salgan como dice, al guerrazo, y esto tampoco no es la solución. Veo que el gobierno regional lo que está haciendo, digamos, es ensalzar este tema a los vecinos, digamos, a la presión civil, como una presión que a la larga, pues esto nos va a traer problemas, como los proyectos que hoy en día están paralizados, y lo peor aún, ¿no?, que ya están a la salida de su gestión. No lo veo una medida, digamos, responsable por parte, ¿no?, de los ejecutores que está realizando, en este caso el gobierno regional.
0: Ahora, si el gobierno, digamos, municipal le otorgó la unidad ejecutora al gobierno regional, lo mínimo es que el gobierno regional tiene que dar cuenta, pues, al municipio, porque usted sabe, la municipalidad otorga las licencias correspondientes, las autorizaciones respectivas, ese es un trámite administrativo. Entonces, si el gobierno municipal no le ha hecho entrega de ningún documento, la pregunta es, ¿cómo va a ejecutar la obra? ¿Con qué licencia?
4: Exacto, justamente ese es el detalle. Yo solamente veo un desconocimiento total del alcalde en mencionar, mira, ya nosotros hemos cumplido en otorgar el terreno y ya es el tema y responsabilidad del gobierno regional. Eso no es así, porque nosotros sabemos, digamos, que dentro de la competencia, digamos, de acuerdo a la ley orgánica de municipalidades, es responsabilidad de la, en este caso, de la municipalidad, velar por los espacios públicos. Entonces yo tengo que mínimo conocer de qué se trata, digamos, la intervención, cuál va a ser el impacto positivo y negativo que va a tener, y es más, o sea, por parte de la parte técnica, debería haber una revisión incluso, ¿no?, de lo que es, por ejemplo, en caso de lo que no mencioné en su momento, es el caso del sector de transporte. ¿Cómo están trabajando, digamos, si existe al menos un esquema de movilidad urbana dentro de ese espacio, porque pretenden hacerlo peatonal? Y lo otro también es, digamos, cómo es el sustento técnico del bulevar que están proponiendo. Entonces, la idea acá es que el diseño no es que nazca, digamos, una idea, digamos, que se le ocurra a cualquier arquitecto diseñar, o sea, eso no es diseño. El diseño sale de lo que, digamos, en este caso, ha salido de una consulta de la población en su consenso. Entonces, esto realmente es preocupante, porque realmente es lo que se está tratando de acá hacer, es imponer por una improvisación total.
0: Claro.
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0: Entre tanto, se cayó temporalmente el proyecto del PETAR, es decir, la planta de tratamiento de aguas residuales, porque el Consejo Regional no se dio, no aprobó la cesión de uso del terreno del Totoral, que obviamente también corresponde al señor Pulgar por no haber atendido a tiempo este pedido. Ayer, sobre este tema, el alcalde provincial dijo que el Consejo Regional aprueba cualquier cosa, como de la noche a la mañana los viajes de Antonio Pulgar hacia el exterior. ¿Y por qué no ha aprobado un proyecto tan importante, que es el de ceder el terreno de un sector del Totoral de Huacho a la Dirección General de Programación Multianual de Inversiones del Ministerio Público y Finanzas? No lo han hecho. Es decir, por negligencia del gobierno regional, que incluye al Ejecutivo y al Consejo Regional, se desactiva temporalmente este proyecto. El tema es, pues, que en este proyecto el gobierno regional, ellos no ejecutan el proyecto, no lo van a hacer, no van a invertir los millones. Quizás por esa misma razón no les interesa proyectos de esta naturaleza, como este y otros proyectos. Pero ¿quién sale perdiendo, Huánuco? Es más, se postergan varios proyectos porque Huánuco no va a ingresar a este sistema de ciudades saludables, y muchos proyectos no van a funcionar, sobre todo en temas de salud, porque se necesita que esté activado el PETAR. Fíjense la incoherencia, ¿no?, entre la desesperación de ejecutar una obra que no se conoce qué es lo que se va a hacer en la Laguna y en la Alameda, y entre la desidia de no impulsar este proyecto del PETAR. Igual lo pierde una vez más. ¿Hasta cuándo lo van a suspender? De hecho, este gobierno ya no lo va a querer hacer, ni tiene la voluntad, y el tiempo pasa, ¿no?, y se posterga el desarrollo, sobre todo social, de Huánuco. Nos vamos a una pausa, para volver con más información aquí en Estudio 5 Noticias. 38 años en la primera línea de la información.
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0: Estudio 5 Noticias, 1:34 PM, bienvenidos. Estamos en la segunda secuencia de hoy, martes 23 de junio de 2026. Francisco Pérez Naupay, director de la UGEL de Huánuco, dio cuenta sobre los presuntos casos de certificados falsos de salud que permitieron el nombramiento de muchos docentes. Hay un caso específico que da cuenta.
16: Bueno, nosotros hemos hecho toda una información al Minedu de todos esos casos para, de alguna manera, en un control posterior se pueda detectar, ¿no?, situaciones que pueden, de repente, no están enmarcados dentro del procedimiento regular y normativo, por cuanto a veces hemos detectado uno, ¿no? Por ejemplo, hemos dejado sin efecto un nombramiento en Huánuco, y probablemente para otros similares situaciones administrativas pueden incurrir, y a través del control posterior tenemos que, pues, nosotros ejecutar y hacer de que las cosas deben ir de la mano con la normativa, ¿no?
17: ¿De qué manera es este control que usted señala?
16: El área de recursos humanos hace todo un trabajo, ¿no?, de nuevamente revisar y hacer un cruce de información a la entidad de donde ha salido esa documentación. Salud. Exactamente, el Ministerio de Salud, y a través de eso nosotros hacemos el cruce y detectar, ¿no?, si es falso o si es verdadero.
17: ¿Al momento no han encontrado algo irregular?
16: Hay uno que hemos detectado, ¿no?, un nombramiento que hemos dejado sin efecto, la misma que se encuentra en la Procuraduría y en los órganos competentes.
18: ¿Quién valida estos certificados? ¿Es Salud, la UGEL?
16: No. Es el Ministerio de Salud, a través de sus órganos desconcentrados, tienen, ¿no?, la potestad de auscultar y de recomendar si ese personal, pues, tiene, cumple, ¿no?, con los requisitos, ¿no?, de tener, ser discapacitado.
18: ¿Realmente cuántos docentes hay en su jurisdicción que están con descanso médico?
16: Bueno, eso sí es un poco complicado, porque con descanso médico de los 20 días casi la mayoría de los maestros utilizan ese derecho, y no tengo ahorita la cifra exacta, pero sin embargo es relativo. Al mes hay varios docentes que piden este derecho y están, pues, en el proceso de descanso, ¿no?, por los 20 días a cargo del empleador.
18: ¿Pero la UGEL qué medidas adopta para evitar que los estudiantes se perjudiquen con estos descansos médicos?
16: Y cuando hay ese tipo de gestión, nosotros, los directores piden, o sea, envían un reemplazante, que se llama un profesor que reemplaza por esos días. En ese lado no hay, pues, perjuicio, pero sí hay perjuicio económico cuando hay que pagar al contratado y como también al titular, ¿no? Ahí sí es un problema ya económico.
18: ¿En qué días mayormente se presentan estos casos?
16: Bueno, de lunes a viernes, pues no. Entonces,
19: no, ¿qué días festivas?
16: ¿Días festivas?
19: Sí, porque mayormente se presentan en aproximadamente los días feriados.
16: Ah, no, no, la licencia es de lunes a viernes, pues. Es a través de los médicos particulares.
20: Ahora, el director de la UGEN de Pachité había denunciado de que solo un médico tiene autorización para otorgar los certificados a 20 docentes. ¿Esto está permitido, director?
16: Bueno, pues son un trabajo que en Huánuco se ve de varios médicos, ¿no? Antes había un médico que otorgaba, pero ya el extinto, el médico ya... Hay otros médicos que han aparecido, entonces ellos otorgan los certificados, los descansos, y por la amplitud, y como también es como es capital, acá no son uno, sino son varios médicos que otorgan los certificados de descanso médico.
20: ¿Por qué los gobiernos no designan a los médicos para que autoricen los certificados?
16: No, nosotros no tenemos esa prerrogativa.
20: Pero sin embargo hay un médico que solamente otorga en Pachité, eso que ha denunciado.
16: Bueno, yo estimo que es por la dimensión, que es una provincia, de repente no hay más médicos, pero acá en Huánuco es distinta, ¿no?
18: ¿Qué sanción impone la UGEL en caso de detectar y que docentes están sorprendiendo con certificados?
16: Bueno, mira, al respecto hemos nosotros hecho la consulta al MINETO para que un poco la normativa sea un poco más específica, pero sin embargo no hay situación como para decir, hacer un perito de parte, decir que ese maestro está enfermo. Supongamos un médico, da un descanso médico a un profesor X, y para nosotros corroborar tenemos que ir a otro médico de un perito, ¿no? Para que diga si es cierto o no es cierto. Y no hay...

0: tengo ahorita.
1: Es un aproximado, director, ya conociendo la cifra del año anterior.
0: La verdad que no tengo la información en ese momento.
2: ¿Del año pasado?
0: Tampoco no lo tengo todavía.
2: ¿Para cuándo va a tener la información?
0: Bueno, de acá a unos días lo puedo hacer la estadística y cómo vamos, cuántos han presentado, porque hay que hacer de docente por docente, hay que hacer todo un procedimiento, ¿no? Las resoluciones prácticamente que hemos sacado y ver cuántos medios en particular, cuántos de salud, ¿no?
2: ¿Cada salud cuánto tiempo ustedes hacen esta verificación? Porque usted dice que no tiene información ni del año pasado.
0: No, tenemos, sino porque yo en este momento no lo estoy manejando, no me han sorprendido ustedes, ¿no? Para entrar.
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4: Bien, se están llevando a cabo la fiesta de la semilla, el muro Raimi, como cada año, en el distrito de Kichki, en la localidad de Huayacayán. El ingeniero agrónomo Kevin Ruiz Balcázar, conocido profesional, se encuentra en la zona y precisamente explicó de lo que significa la conservación de las semillas, la importancia del muro Raimi.
5: Para compartirte.
6: En el muro Raimi, bueno, para mí es una fiesta bastante interesante, toda la fiesta de las semillas, porque es como la forma en la que se representa la conservación in situ de la biodiversidad agrícola que se tiene en este caso en la región Huánuco, ¿no? Es como una feria, todas las comunidades están llevando su biodiversidad que conservan porque son los criadores de estas semillas y los que están logrando que sigan existiendo, ¿no? Y más que una feria, es como un mecanismo comunitario a través del cual todas estas familias campesinas mantienen vivas todas estas variedades ancestrales, que no solo son semillas, ¿no?, sino también están ligadas a conocimientos sobre su manejo y también sobre su consumo para una alimentación sana, que es algo que también ya se está perdiendo mucho con toda la agricultura extractiva y todo el uso de químicos que se realiza, pues, no solo en Huánuco, sino a nivel nacional y a nivel internacional, ¿no? El muro Raimi puede verse como una estrategia agroecológica frente al cambio climático y a la erosión genética de los cultivos y de toda la biodiversidad que tenemos ahí en Huánuco, ¿no? Sí, el nombre muro Raimi está en quechua así, pero no estamos hablando en sí de una fiesta ancestral, porque es más una fiesta contemporánea, si no me equivoco, entre los 2000, creo que se empezó a promover desde las organizaciones campesinas y las instituciones locales de la zona de Huánuco, así que es como que una fiesta contemporánea, pero que de alguna forma nos sirve como para reivindicar y fortalecer tradiciones que sí son ancestrales, ¿no? Como el tema del intercambio de semillas, que es una actividad que tiene raíces ancestrales andinas. Pero la fiesta sí que tenemos es contemporánea, ¿no? Pero sirve para un poco rescatar todo esto, ¿no? Fiestas agrícolas andinas, no solo las de Huánuco, en Cusco, en otras zonas, no solo del Perú, ¿no? Se están celebrando fiestas agrícolas ahora en este mes de junio. Estas fiestas que están vinculadas a las semillas, a la fertilidad y a la renovación, ¿no? Porque desde la cosmovisión andina, este periodo en el que estamos ahorita es como que el que marca el inicio del retorno del sol y la preparación para una nueva campaña agrícola. Es el momento en que las comunidades empiezan a proyectar un siguiente ciclo productivo, ¿no? Es como que esta fiesta de la semilla, simbólicamente es como que la preparación para una vida futura, ¿no? Por eso ahí se hace el intercambio, ¿no? Para que la biodiversidad que yo tengo la pueda compartir con los demás que la están trayendo y pueda enriquecer también todo lo que tengo para mi alimentación, ¿no? Y justo en el momento en el que me preparo para una nueva campaña agrícola, ¿no? El momento, el tiempo, es importante, ¿no? Ahora que estamos en el solsticio y en el que inicia este nuevo ciclo productivo y de renovación, ¿no? Según la cosmovisión.
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1: Estudio 5 Noticias y por supuesto toda la información al instante. Estamos en comunicación con el licenciado Víctor Hidalgo Tolentino, él es asesor de los feriantes sabatinos de la Alameda de la República, pero cumple como asesor ya desde hace buen tiempo. Víctor, muy buenos días o muy buenas tardes, bienvenido.
2: Muy buenas tardes, Rubén, un gusto poder estar en tu programa y un poco para conversar sobre la problemática. Comprenderá, tenemos de cara a la historia antes de la Alameda.
1: Desde el punto de vista de los feriantes de la Alameda, ¿cómo ven el tema, el proyecto, el problema?
2: Bueno, Rubén, nosotros desde que apareció el proyecto como perfil, le hemos hecho observaciones tanto en el ámbito social como en el ámbito mismo del desarrollo del proyecto. Pero para que la gente no nos malinterpretara, nosotros hemos seguido, ¿no es cierto?, de alguna manera machaconamente este proyecto para que cumpla con el objetivo del compromiso social, ¿no es cierto?, de lo que significa el desarrollo de este proyecto. Y desgraciadamente, desde el inicio de estas negociaciones que se tuvo tanto con la municipalidad como con el gobierno regional, nunca se nos han hecho caso, se nos ha dejado pasar el tema hasta llegar a este momento en donde ya la cosa se empieza a salir de curso, porque no sé por qué, no sabemos por qué intereses, ¿no es cierto?, oscuros se está haciendo participar a otros colectivos sociales tratando de enfrentarnos entre nosotros. Y qué lástima, si tú me permites, Rubén, qué lástima la actitud de los dirigentes de Construcción Civil. Prestarse a una situación que no sabemos qué intereses se esconde para presionar a una autoridad que, sabiendo que es un proyecto que está incumpliendo con lo que establece la normativa de inversión pública, se quiere presionar para que se haga. Y por pretexto se dicen, ellos dicen que es porque no tienen trabajo. Es decir, ellos están presionando a una autoridad porque dicen no tienen trabajo, pero son tan, ¿no es cierto?, tan irresponsables que quieren quitarle el trabajo a los productores de la chacra La Olla. Esto es responsabilidad, esto es actuación responsable de una autoridad como el gobernador regional que se está llevando a este escenario. Ahora, aquí también existe responsabilidad del alcalde provincial, que ha desligado de lo que significa el proyecto. Él cree que por el hecho de haberle se lo entregado al gobierno regional, ya él se olvidó del problema. No, Rubén, él es el dueño de este territorio. Es como si él hubiera autorizado entrar a su casa, pero en su casa están haciendo un bulín y él no dice nada.
1: Y bueno, ahora y sobre el tema de los feriantes, ¿a ustedes se les han expuesto el plan de reubicación? ¿Tienen claro de en qué va a consistir este proyecto?
2: Rubén, nunca, desde el primer momento le dijimos, señor, en su matriz de involucrados tiene que estar los feriantes de la chacra La Olla, porque son los que van a verse perjudicados con la ejecución de este proyecto. No nos oponemos al proyecto, le dijimos a la Junta Vecinal también, es más, de manera, cabe el término, no nos invitaron a la presentación del proyecto el año pasado, en septiembre, y ahí le dijimos, señor, lo que estás haciendo es un despropósito, el perfil que has presentado no está siendo bien desarrollado, es más, no estás cumpliendo con la consulta previa, no estás socializando el proyecto con los involucrados. Nunca se nos ha hecho caso, Rubén, nunca. Es más, al ver esta situación, nosotros hemos denunciado este proyecto ante la Fiscalía de Medio Ambiente, porque en este momento nosotros percibíamos de la situación que se iba a dar. desgraciadamente también la inacción del Ministerio Público ha hecho que lleguemos a esta situación. El doctor González debería haberse pronunciado ya. Él conoce el despropósito que ahí se va a hacer, pero parece que tampoco le interesa. Y vuelvo a repetir, Rubén, perdóname que reitere esta situación, pero que está incubando un problema social de gran magnitud, todo por la irresponsabilidad de dos autoridades. Desconocen su trabajo, desconocen su función, ¿no? Que tratan de enlayar el problema como si acá no hubiera involucrados, como si acá no hubiera gente y depende de un día sábado de 6 de la mañana a 3 de la tarde porque es su medio de vida, su medio de subsistencia, se olvidan de esto y acá hay que sacar a como dé lugar este proyecto. Yo quiero reiterar también a la población de Huánuco, nosotros no nos oponemos al proyecto. El proyecto que sea bien diagnosticado, el proyecto que sea bien elaborado, el proyecto que sea bien sensibilizado. Ayer tuvimos una reunión con las dos autoridades. El señor alcalde nos dice, señores feriantes, yo no sé cómo se está desarrollando el proyecto. Yo les he pedido estudios de impacto ambiental, les he pedido plan de contingencia. Pero le decimos, señor alcalde, pero usted acaba de firmar un acta con los de Constitución Civil diciendo que van a empezar el 15 de julio. Eso es tener conciencia del rol que ocupa como autoridad él. Ahora el gobernador, vamos a hablar con él. No, señores, acá ya no hay diálogo, ya se pasó el diálogo. Oye, pero acá hay consulta previa. La ley dice que tienen que hacer consulta previa, porque hay afectación, ¿no?, a cuestiones constitucionales como el derecho de los quechohablantes y de las poblaciones indígenas que son socios de la asociación. Pero para él no existe eso. Para él no existe eso. Para él, a como de lugar, tercamente está llevando a cabo este proyecto. Y lo que es peor todavía, ya empezó a manipular grupos de interés, no sé con qué situación nos quiere enfrentar. Yo te traigo el mensaje de los productores. Y a los productores.
1: ¿Y no han visto ustedes, no han visto ustedes como organización de interponer algún recurso ante estas falencias? Porque ayer el alcalde dijo que hasta el momento no conocían el proyecto, no sabe qué es lo que van a hacer. Y esto es grave porque se supone que es el municipio el que tiene que otorgarle la licencia, tener un plan de vías, porque corresponde a la municipalidad reordenar el tránsito vial en el supuesto caso que se ejecute la obra. Lo mismo también, no se conoce el plan de rehabilitación del sistema de agua y desagüe. Tenemos conocimiento que hasta el momento Sede de Huánuco no ha hecho un informe. Entonces, frente a esta situación, ¿no han visto ya como organización de interponer algún recurso ante Contraloría o el Poder Judicial a fin de que esto se suspenda mientras se subsanen todos estos problemas y se tenga un conocimiento cabal de qué es lo que se va a hacer?
2: Yo te agradezco la pregunta, Rubén. Nosotros, de manera también permanente, ¿no?, y de alguna manera hemos pedido audiencia ante la Contraloría hace bastante tiempo. ¿Y sabes qué nos ha dicho la Contraloría? Que ellos no actuaban mientras no había un documento escrito o no había un perfil o un expediente que estableciera las situaciones, ¿no es cierto?, en donde se generaba este tipo de controversias. Pero le dijimos, oye, tu labor es fiscalizar, controlar qué es lo que se hace con los fondos públicos. Pero se desentendieron del problema. Contraloría, también asistimos a la OIT. Les presentamos un documento, les dije, señor, este proyecto no tiene el plan de gestión de riesgo social, porque eso es lo que establece la ley de contrataciones. Nunca nos hicieron caso. Ahora, como decían los mismos productores, vamos a ir al Poder Judicial y vamos a interponer un recurso de amparo, porque ya tenemos toda la documentación. Ayer,
1: es decir, han agotado toda la vía administrativa.
2: Toda la vía administrativa la hemos agotado. Entonces, ahora sí, ojalá el Poder Judicial pare esta situación de eclosión social que está a punto de pasar. ojalá el Poder Judicial tenga la suficiente claridad y decir, señor gobernador, aquí te falta esto, esto, esto, y también al señor alcalde decir, oye, tu responsabilidad es esta, esta, esta. Mientras no me solucionen esa situación, yo paro la obra. Es más, ayer le sugerimos al alcalde, señor alcalde, hay una forma de parar rápidamente esto, por la situación que le están, que se está generando con usted, cuál es la eclosión social, esto se puede decir que es un caso fortuito. Por lo tanto, usted puede resolver ese convenio. Le hemos dicho también eso, Rubén, pero parece que le senta por una oreja, le senta por la otra, y creen que aquí no va a haber problemas. Sí va a haber problemas. Los campesinos, vuelvo a repetir, es su medio de subsistencia, es su medio de vida, le están coartando, le están cortando algo que para ellos es importante, y creo que no hay derecho a hacer eso.
1: Ahora, hay dos temas ahí que tampoco se pueden dejar de lado, ¿no? Está bien que se remodele la Alameda, pero manteniendo su identidad, con un plan adecuado, a fin de que no se perjudique la población, sin sacrificar dos vías, dos carriles. Tú habías mencionado que hay un número X de circulación de vehículos, pero con la supresión de dos carriles, esto va a ser un caos. Y segundo, claro, y segundo, obviamente se tienen que mejorar los sistemas de agua y desagüe, y como también mejorar la condición de los feriantes, es decir, la parte de infraestructura. Eso es necesario hacerlo, todos estamos de acuerdo con ello, ¿no? Es bueno también que se sepa esta parte.
2: Definitivamente sí, Rubén. Por eso decíamos, y todo consultor y todo profesional sabe que cuando se desarrolla un proyecto, tiene que hacerse lo que se llama la matriz de involucrados. No solamente son los vecinos, no solamente es la población circundante, es los colegios profesionales, son también los transportistas, porque de alguna manera se afecta también el transporte, y en el caso nuestro igualmente, porque se está afectando nuestro medio de subsistencia. Pero nada de eso se ha hecho. Se dice aquí que se ha socializado con la junta vecinal. ¿Sabes tú cuántos participaban de la junta vecinal? Entre 4 y 10 personas. Eso se llama socialización. Es más, nosotros le dijimos a Daniel Malchi, Daniel, ¿qué estás planteando? ¿Es un proyecto de desarrollo turístico? ¿Es un proyecto de transporte? ¿Qué estás haciendo? Porque, ¿qué pasaba? ¿Por qué se genera el proyecto, Rubén? Porque ellos dijeron, ahí está el estudio del perfil para la justificación del proyecto, dicen, señor, en esta Alameda circulan 3.000 vehículos por día. Y de acá a 10 años van a estar 5.000 vehículos por día. Ahora, fíjate tú, en este momento, la vía, la calzada que tiene la Alameda de la República son alrededor de 22.40 metros. Son dos carriles de ida, dos carriles de vuelta, dos carriles laterales de subida y dos carriles laterales de bajada. O sea, 8 carriles. Oye, si me estás planteando un proyecto de transportes, un proyecto donde aquí va a haber más carros, ¿por qué achicas la calzada? ¿Por qué dices que solamente vas a hacer 2 de ida y 2 de bajada? ¿Es coherente eso? Ahora dicen, vamos a hacer un bulevar en el medio. Eso ya no es un proyecto de transporte, es un proyecto turístico que obedece a otros parámetros. Entonces, aquí, vuelvo a repetir, Rubén, se está tratando de hacer un despropósito. No sé con qué intencionalidad, ¿no? Les hemos hecho también saber esto a los vecinos, pero hay algunos vecinos, no sé con qué interés, ¿no es cierto?, que tercamente también, ¿no es cierto?, a veces le llegan a faltar el respeto a uno, ¿no?, que están insistiendo en este despropósito. Como tú lo acabas de decir, ese proyecto es un proyecto, ¿no es cierto?, que por ahora va a ser una mala inversión. La región tiene malos ejemplos de mala inversión. Este gobernador es un incapaz. Perdóname que me expuse de esta manera, Rubén. Fíjate, tienes la quebrada doblada de Licua, cerca de 40 millones, que por los 10 años siguientes la población va a vivir en zozobra. El malecón Walter Soberón de Pilcomarca hoy genera una congestión tan inmensa de tráfico que pasar del paradero 15 hasta el óvalo te demora en el mejor de los casos 20 minutos. El anillo vial Jactay te lo han dejado, ¿no es cierto?, que no son capaces de resolver el problema que le dejó el anterior gobernador. Y este va a ser igualito. El que venga va a tener que resolver el despropósito que ha hecho este gobernador. Por no esperarnos un tiempo, socializar. Ya, por ejemplo, de esta discusión sabemos que hay componentes que tienen que estar. Definitivamente tiene que estar el componente del cambio de agua y desagüe. Eso es innegable, eso nadie lo puede negar. Hay la necesidad también de preservar el medio ambiente. Ese es otro componente que tiene que estar. Y a partir de esos parámetros, socialicemos con todo y hagamos un buen proyecto. Nadie se está oponiendo al proyecto, pero hagámoslo bien. Hagámoslo de manera consensuada. No a la loja y a tientas por el hecho de demostrar obra. No, yo sí hago obra, pero ¿qué tipo de obra? ¿No? ¿Qué tipo de...? Y esto creo que no debería actuarse de esa manera.
1: Bien, gracias al licenciado Víctor Hidalgo Tolentino por esta comunicación. Saludos.
2: Muchísimas gracias, Rubén.
1: 2:01 p.m. Bien, llegamos al final del programa. Los invitamos para otro espacio mañana a partir de las 7:00 a.m. Estudio 5, Noticias.
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en Estudio 5. 2:19. 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

en Estudio 5. 2:43. 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

0: en Estudio 5.
1: 3 y 12 minutos.
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en Estudio 5. 3 y 42 minutos. 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

0: 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En Estudio 5, 4 y 1 minuto. 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

0: en Estudio 5, 4 y 12 minutos. 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

en Estudio 5, 4 y 21 minutos. 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
0: 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En Estudio 5, 4 y 33 minutos. 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

en Estudio 5, 4 y 47 minutos. 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
1: En Estudio 5, 4 y 55 minutos. 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
1: En Estudio 5, 5 y 20 minutos. 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
10: En Estudio 5, 5 y 30 minutos.
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Estudio 5:42. 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

en Estudio 5 y 54 minutos. 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

0: en Estudio 5,
1: 6 y 17 minutos.
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0: en Estudio 5,
1: 6 y 25 minutos.
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0: 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En Estudio 5, 7 y 1 minuto. 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